0: amistades. No solamente tu hijo, tu marido. Tu marido toma demasiado, con el pretexto que el boli, que los gallos, que me voy a reunir con mis amigos de trabajo. Llega borracho, llega malcriado, llega bravo. ¿Qué es lo que está pasando con tu marido? Se ha vuelto machista. Hermanita, él no era así, ¿verdad? Él cambió. No te preocupes, yo te ayudo. Yo te ayudo. Tu hogar no se va a destruir. Yo te garantizo. 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Hermanitos de Centinela del Cóndor, de Paquilla, de San Carlos, de Panguinza, Nangarixa, La Chicaña, La Saquea, Barrio Piedraliza, Santa Bárbara, amigos del Dorado, de Zumba, de Valladolid, amigo de Quilanga, me estás escuchando, ¿verdad? Falta poco para que se acabe este año 2026. ¿Qué esperas? Andas que reniegas, andas que te quejas. Yo te invito, tráeme la ruda, tráeme la rudita, tráeme un animalito del cuy. Ven, visítame en Catamayo. Es momento de que salgas de esa mala suerte, de esa salazón. ¿Qué pasa por tu casa? Hay unos olores feos. Por tu finca hay unos olores feos. Llegan unos animalitos feos, unos bichos raros. ¿Qué está pasando por tu casa? Ha caído la salazón, la mala suerte. Hay que ver en las cartas del tarot. 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Tengo un mensaje de Lucía. Lucía se comunica de Santa Elena. Me dice: maestro Damián, mi marido trabaja en la minería, es operador, pero llega bravo a casa, lleva de mal genio. Ayúdeme a ver qué le pasa a mi marido. Mi querida amiga que me está escuchando en Santa Elena, puedo ver en mis cartas del tarot que tu marido tiene un amante. Sí, tiene un amante. Por eso que él ha cambiado. Por eso que ella ni te toca. Es la cocinera. Sí, la cocinera de la empresa donde él trabaja es la amante de tu marido. Pero ella le saca el dinero. Ella no está por amor. Ella le saca el dinero. Amiguita de Santa Elena, vamos a ayudarte al finalizar el programa. Llámame, por favor. Otro mensajito tengo de Zamora. Se comunica Cristian. Me dice: Damián, ayúdame, por favor. Quiero recuperar mi potencia sexual. Amigo Cristian de Zamora, ahí está el jarabe rompe calzón, un jarabe natural, 100% efectivo, yo te lo garantizo. Yo lo he tomado por cansancio, a veces los viajes, los trabajos, me siento un poco débil y ha bajado mi potencia sexual. Y lo he tomado, el jarabe rompe calzón, y es muy bueno, yo te lo garantizo. 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Tengo otra comunicación. Nancy se comunica de Catacocha. Me dice: maestro Damián, quiero ir con mi esposo y mis hijos a visitarte para participar en una mesada. ¿Qué debemos llevar? Amiga Nancy de Catacocha, claro que te puedo ayudar para que entres en la mesada con tu esposo y tus dos hijitos. No hay ningún problema, ¿ya? Pero tienes que llamarme al finalizar el programa. Las mesadas realizo martes y viernes. No te preocupes. Pero eso sí, no te vas a hospedar en un hotel. Te vas a hospedar en mi casa. Aquí hay hospedaje para ti, tu esposo y tus dos hijos. Llámame al finalizar el programa. Otro mensajito. Miguel. Miguel se comunica desde Vilcabamba. Miguel me dice: maestro Damián, quiero que me ayude, no tengo suerte en el amor. Tengo 47 años y nunca he estado con ninguna mujer. Me da nervios, tengo miedo. Maestro, ayúdeme, quiero tener un hogar. Amigo Miguel de Vilcabamba, aquí veo tu fotito. Veo que estás saladito en el amor, eres tímido, eres nervioso. A ti, anteriormente, tú sí has tenido una enamorada, pero ella murió, ¿verdad? Ella murió, eso no me has contado, ella murió. Y desde ahí, no has vuelto a tener una mujer, ¿verdad? Yo te voy a ayudar, Miguel de Vilcabamba. Tráeme un cuy para limpiarte todo tu cuerpo. Ven un martes o viernes para que participes en una mesada. Yo te voy a ayudar. Hay una vecina tuya. Ella te quiere, pero tú eres nervioso. Ella es madre soltera. Esa mujer te conviene. Te estoy hablando de Teresa. Sabes de quién te hablo. Amigo Miguel de Vilcabamba, vas a tener suerte en el amor. Esta Navidad, este fin de año, vas a estar con una mujer a tu lado. Yo te voy a ayudar. Visítame, llámame al finalizar el programa. Amados hermanos de la provincia de Zamora Chinchipe, de la provincia de Loja, el Azuay, Morona Santiago y todo el Ecuador, quiero agradecerles de corazón por estar escuchando este programa. Todos los días en diferentes medios de comunicación, diferentes horarios. Este programa lo hago con mucho cariño, de corazón. Yo soy curandero, orgullosamente. Yo soy orgulloso, me siento de ser curandero. Yo no tengo vergüenza. Yo soy curandero, soy chamán. Y mis hijos tampoco tienen vergüenza. Mis hijos, un hijo es universitario, mi otro hijo estudia. Y saben que su padre es curandero. Por eso, mi amigo, hoy te invito para curarte, para darte un secretito para tu negocio, para que tu suerte mejore, para que tengas dinero, para que el dinero no se te vaya como agua. ¿Quieres casarte? ¿Quieres casarte con esa mujer? ¿Quieres tener hijos? ¿No tienes hijos? Yo sé que tú quieres tener hijos. ¿Quieres tener tu propio carrito? ¿Verdad? Comunícate conmigo para darte el secreto de la buena suerte, salud, dinero y amor. 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

0: Son las 8 en punto.
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0: recordarte.
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0: Son las 9:04.
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0: Son las 9:34.
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0: Son las 10 y 12 minutos.
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0: Son las 10 y 44 minutos.
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0: Son las 11:03.
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0: Son las 12 con 2 minutos.
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0: Son las 12:33.
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0: La una con 13 minutos.
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0: Es la 1:50.
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0: Son las 2 con 13 minutos.
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0: son las 2:30.
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0: Son las 3:02.
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0: Son las 3:51.
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Muy bien, señoras y señores, ya marcamos la hora 4 de la mañana más 15 minutos. Estamos en la hora 4 de la mañana más 15 minutos. Qué gusto, qué placer inmenso poder acompañarles en una nueva jornada de labores. Hoy miércoles, gente, intermedio de semana, sí, señor. Miércoles, por Dios santo, ¿eh? Ya estamos en el pupito de la semana, ¿eh? 4:15, 4 de la mañana más 15 minutos. Hoy el calendario también nos marca 7 de octubre. Solamente nos quedan 2 meses, ¿no?, para que se termine ese año. Señoras y señores, bienvenidos y bienvenidas a disfrutar, pues, el programa del Chichazo Mañanero aquí a través de la 92.1. Recuerden que usted puede enviar sus mensajes a través del 09-85-45-60-24, 09-85-45-60-24, y a su vez también a quienes están disfrutando a través de la plataforma de la radio, la plataforma del TikTok en vivo. Sí, muchas gracias a ustedes. 4 de la mañana, 16 minutos. Ya marcamos la hora, 4:16 minutos. Bienvenidos y bienvenidas a disfrutar, pues, una mañana excelente, una mañana magnífica. Saludo para mi pana don Luis Moncayo. Ahí está el señor Luis Moncayo en esta hora de la mañana haciendo el desayuno, el hombrecito, ya sabe, bien acompañado con su programa El Chichazo Mañanero. 4:16 minutos. Ya marcamos la hora, 4 de la mañana, 16 minutos. Aquí estamos. Muy bien. Tenemos otro saludo por acá, dice Nando, ¿qué tal? Buenos días, excelente amanecer, ¿eh? Excelente pupito de la semana. Isaguito, ¿qué tal? Muy buenos días. A quienes también interactúan a través de la cajita de comentarios del TikTok. Sí, muchas gracias a ustedes. 4:16 minutos, ya marcamos la hora, 4 de la mañana, 16 minutos. Vamos con más música, señoras y señores. Buenos días, a levantarse, a levantar.

Santa Rosa dice, muchas gracias. Muchas gracias a todos y cada uno de ustedes. Recuerde que el valor de la vida es muy importante, señoras y señores. Aprende a mirar con amor lo que hoy te acompaña o lo que hoy acompaña a tu vida. Porque después, a veces las personas nosotros nos gusta valorar ya cuando no las tenemos en vida.

Muy buenos días. Doña María, ¿qué tal? Buenos días. A los amigos en la ciudad de Loja, allá en Vilcabamba, buenos días. En Huanquilla, buenos días, buenos días, buenos días. En... ¿Qué dice por acá, Nando? Buenos días, buenos días. En Gualaquiza, buenos días. En San Juan Bosco, ¿qué tal? Buenos días. A los amigos allá en la

Hola, ya marcamos la hora 4 de la mañana más 30 minutos. Estamos en la hora 4 de la mañana 30 minutos. Buenos días. A los amigos en el cantón Paquisha, buenos días. Dice por acá Nando, ¿qué tal? Buenos días. Paquisha se apresta para celebrar sus fiestas patronales. Qué bonito. Muchas gracias, sí, señor. El saludo para los amigos allá en Loja, ¿qué tal? Buenos días. A los amigos taxistas, ¿qué tal? Buenos días. En Puerto Seco, don Agucho, ¿cómo estamos? Buenos días. Levántese, por favor, levántese. Dice por acá el saludo para Lorenita en esta hora de la mañana, ya acompañado con su programa El Chichazo Mañanero, haciendo el desayuno para salir a trabajar. Muchas gracias. A los amigos conductores, ¿qué tal? Buenos días. Amigos taxistas, buenos días. A usted, amita de casa, a usted, reina del hogar, ¿cómo estamos? Buenos días. A quienes ya pararon las ollitas para hacer ese rico desayuno, ¿cómo están? Buenos días. A quienes ya, pues, en esta hora están acompañados con la 92.1, ¿cómo están? Buenos días. A los amigos, quienes, pues, amanecen de jornada, ¿cómo están? Buenos días. A los amigos guardias, buenos días. 4:30 minutos, ya marcamos la hora, 4 de la mañana, 30 minutos. Bueno, haciendo el desayuno para salir a trabajar, muchas gracias. A los amigos conductores, ¿qué tal? Buenos días, amigos taxistas, buenos días. A usted, amita de casa, a usted, reina del hogar, ¿cómo estamos? Buenos días. A quienes ya pararon las ollitas para hacer ese rico desayuno, ¿cómo están? Buenos días. A quienes ya, pues, en esta hora están acompañados con la 92.1, ¿cómo están? Buenos días. A los

este día miércoles. Sí, señor, ¿qué dice por acá? Vamos a ver los mensajes rapidísimo. Zamora cumple sus 477 años de vida. Por supuesto, una ciudad con casi 5 siglos de historia. ¡Qué bonito! Muchas gracias. Entonces, así de esta manera también festejamos a la ciudad de Zamora. Sí, señor. Saludo para Karen. Hola, Karen, ¿qué tal? Buenos días. Dicen, ando aquí haciendo el desayuno en esta hora de la mañana, pues acompañado con el mejor programa Chichazo Mañanero aquí en el Cantón Gualaquiza. Muchas gracias. El saludo muy especial para Verónica. Hola, Vero, ¿qué tal? Buenos días. El saludo también que tenemos por acá, vamos a ver, para doña Marcia, ¿qué tal? Buenos días, buenos días, buenos días. En la ciudad de Zamora saludamos para Patricia, ¿qué tal? Buenos días. En el Centro Comercial Reina del Cisne, a esta hora de la mañana, acompañado con la 92.1. Sí, señor. Juan Sánchez dice, hola, mi pana, un saludo en el barrio Chichaca, a la familia Sánchez Buri. Muchas gracias a la gente del barrio Chichaca, sí, a la familia Sánchez Buri, en esta hora de la mañana, pues acompañado con el Chichazo Mañanero. Juli, ¿qué tal? Buenos días, buenos días, buenos días. El saludo para Yesenia, el saludo también para la familia Pintado en esta hora de la mañana, pues ya sabe, como siempre, rompiendo parlantes. Nando dice, qué chévere su programa, qué bonito. ¿Qué dice por acá? Por aquí ya son a las 5:30. Por aquí, muy buenos días, saludos desde Nueva Jersey. Por favor, envía el saludo para el link de la radio, sí, a ver, el link de la radio, www.radioamazonas.so. Si no, también nos puede seguir a través de la plataforma del TikTok, estamos ahí como Radio Amazonas, sí. Y si quieren seguirme a mí personal, estoy como Fercho Andito. Muchas gracias a ustedes. 4:43, ya marcamos la hora, 4:43. Don Aguchito, ¿cómo estamos? Buenos días. Buenos días, mi estimado Fernando, dice, aquí estamos a full sintonía en Puerto Seco, ya. A esta hora de la mañana, pues atendiendo a la clientela, sí, señor. 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Sí, compre 10 libritas de papa y 2 reciba de yapa, ya sabe. 4:43, saludo para Yajaira, la familia Pesantes, dice Nando, ¿qué tal? Buenos días. La familia Charú, ¿qué tal? Buenos días. Especialmente para Mari Maribel, ¿qué tal? Buenos días.

0: 4 de la mañana, más 44 minutos. Este programa solamente es para la gente madrugadora,
1: Otra vez de nuevo.
0: Para esas hermosas Tita Jales, ¿cómo estamos? Buenos días. Oye, Dayanita, buenos días.

ratito. Sí, señora, ahí estamos con la música en esta hora de la mañana. Ya marcamos la hora 4 de la mañana más 49 minutos. Estamos en la hora 4:49 minutos. Señoras y señores, así disfrutamos el chichazo mañanero en este miércoles, el pupito de la semana. Sí, señor, 10 minutos nos separan de la hora 5 de la mañana. El saludo para el corazón ajeno, dice. Saludo para el corazón ajeno, no sé cuál será ese corazón. Bueno, pues en todo caso, hacemos extensivo el saludo. Buenos días, señoras y señores. El programa hecho solamente para la gente madrugada, para la gente que se levanta con esa alegría. Rosy en la ciudad de Loja, ¿cómo estamos?

señoras y señores, 4:59 a.m. Buenos días, Juan Sánchez, ¿qué tal? Buenos días, la familia Muri, ¿qué tal? Buenos días, Moni, buenos días, Mateo, buenos días, desde la capital de los ecuatorianos, buenos días, muchas gracias. Bendecido miércoles, mi gente bonita, mi gente chévere. Saludo para Moni, en la ciudad de Loja. Lojita, Lojita, que dice por acá, valiente no es la persona que no tiene miedo, sino el que incluso teniendo miedo sigue adelante. Qué bonito.

0: Son las 5 en punto. 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

0: bienvenidos. Y es que hoy no es un día cualquiera. No es un día cualquiera. Y es que cuando hoy tú te levantas y agradeces a Papito Dios por un día más de vida. Y es que cuando hoy tú te miras un espejo y te abrazas y dices yo puedo, yo lo voy a lograr. Yo voy a vencer al enemigo silencioso, a la adversidad, y hoy voy a luchar por lo que quiero. ¿Y qué es lo que quiero? ¿Qué es lo que deseo? Ser feliz conmigo mismo, porque hoy me amo, porque hoy me quiero, y porque hoy, gracias al secreto y gracias al encanto maravilloso a través de un ritual, hoy siento, me siento la verdad contento, me siento alegre, me siento feliz, porque una limpia, un florecimiento sí te ayuda. Una limpia, un florecimiento, un desatamiento te va a ayudar de corazón. ¿Y sabes por qué? Porque tú lo recibes con amor, con alegría. Porque tú lo pones en práctica y tú lo realizas con una mente y un pensamiento a full. Porque tú dices, hoy quiero suerte en las ventas, en los negocios. Hoy quiero tener dinero, quiero tener éxito y quiero tener felicidad. ¿Eso lo quieres? Yo sé que sí. Este micro programa, y aquí en los estudios de la radio, aquí me encuentro en estos momentos, aquí en los estudios de la radio. Yo soy el maestro Guachano. Yo soy el maestro Guachano. Yo soy el curandero que viene a esta hermosa ciudad, en esta provincia, Zamora Chinchipe, en esta ciudad de Yanzaza. Aquí me encuentro con muchos secretos. Es que la naturaleza encierra un gran misterio, la naturaleza divina, y que hoy hay que usarlo con la sabiduría. Y este conocimiento y esta sabiduría es para ti. Sí, es para ti, amiga del campo. Es para usted, amiga madre y padre de familia. Es para usted, mi amiga luchadora, emprendedora. Tócate el estómago. Tócate el estómago, sí. ¿Cómo te punza el ombligo? Te punza, ¿no? Te punza el ombligo. Te sientes nerviosa. Te sientes rara. Pero sería una casualidad que 3, 4 de la mañana no puedas dormir y te sientas así ansiosa. Ya tienes hijos en este mundo y te sientes como si estuvieras embarazada de nuevo. ¿Qué está pasando acá? ¿Qué sucede contigo? ¿Por qué una vez, dos veces se repite esa historia que en la madrugada sientas como un pulsario, sientas como una punzación en el estómago, el ombligo? ¿Qué está pasando? ¿Será una casualidad? No es una casualidad, porque te velan, te están velando, sí. Te están velando, te están trabajando en tu foto, en la prenda, en la ropa, en el color de prenda que te vistes. Se dan cuenta que te gusta mucho el amarillo, te gusta el verde, te gusta el blanco, el negro. Idéntico lo compran y ahí lo empiezan a trabajar y encantar. Ahí lo empiezan a tabaquear con un tabaco, con unas cosas nauseabundas, y le empiezan a poner unas cosas que pican, que irritan, porque al irritar, eso va a pasar contigo. Te vas a sentir colérico, te vas a sentir irritado, te vas a sentir aburrido. Todo te va a dar cólera, todo te va a dar asco. Para que pelees con tu casa, con tu familia, con tus hijos, con el ser querido. Pero yo tengo la contra para ti. Yo tengo ese secreto maravilloso de la naturaleza, que con una mano pueden hacerte un trabajo maquiavélico, daño, maldad, brujería, enfermarte, postrarte en una cama. Pero yo, el maestro Guachano, con otra mano, yo le doy la contra a eso que están realizando. Para levantarte, florecerte, iluminarte, desatar esos nudos, ese cruzamiento. 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Y es que nos escuchan a través del internet, nos escuchan en estos momentos en diferentes lugares, pero ¿cuántos tienen un familiar que en estos momentos sufre y vive en carne propia y son víctimas de un trabajo que le han realizado y se encuentran fuera del cantón, se encuentran fuera de la provincia, pero quieren una ayuda? 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Porque sé que has tocado muchas puertas. Has realizado por ahí algún secreto, por ahí te han orientado alguna cosa, le funcionó, bien, bacán, le funcionó. Pero ¿qué pasa contigo? ¿Contigo no está funcionando ese secreto? ¿Contigo no está funcionando lo que te dijeron que hagas? ¿O quizás en redes sociales has visto por ahí realizar esto, hacer esto, y no logras lo que quieres? Como también tocaste esa puerta del vecino. Tocaste esa puerta buscando una ayuda. Me estás escuchando varios días. Me estás escuchando varias semanas. Estás reconociendo la voz del maestro Guachano. Que lo escuchan aquí en nuestro país. Aquí me escuchan. En mi propio país, el Ecuador. Me escuchan mis hermanos de Macas, Morona, Santiago, aquí en Yanzaza, Zamora, Chinchipe, en Loja, en La Suay, en muchos lugares me escuchan. Por eso usted, mi amigo, que hoy eres víctima de un trabajo, pero eres una víctima de la envidia. Pero qué triste y delicado es cuando sabes que te lo realiza una persona a quien diste tu confianza. Cuando hoy te realiza una persona un trabajo porque sabes que tú, con ese carisma, con tu manera de ser, con ese punche, con esa sinceridad, hoy estás en el trabajo teniendo un puesto. Hoy estás ya administrando un negocio. Hoy tienes a cargo un local, un puesto de trabajo, tienes un cargo, pero una persona te envidia. Porque una persona tiene muchos, muchos meses, más de un año trabajando, y él te recomendó. Y hoy, menos de 3 meses, ya estás ganando un dinerito más con un cargo más fuerte, más responsabilidades, pero tú eres una persona que mientras que tú no haces daño ni maldad, ni en tu pensamiento hay envidia, te ganas amigos, pero también enemigos. Y es que hoy la envidia de una persona, porque no quiere que hoy salgas adelante, ¿qué es lo que ya pensó? ¿Que te voten? ¿Qué es lo que ya está en su mente? Que te voten. ¿Y qué es lo que dice? ¿Por qué lo traje al trabajo? ¿Por qué lo recomendé? Empieza a envidiarte. Ya ordena su mente con ese corazón que hoy se ha vuelto podrido. Ya su mente está organizando, viendo la manera de cómo hoy perjudicarte. Eres víctima de la mala suerte, no es casualidad. 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Amigo mío, no seas malo contigo, no seas injusto contigo. Tus hijos te quieren, tu mujer te ama, pero hoy no seas injusto. Tuviste un amante y ese amante, mira lo que está haciendo, pelea. Yo tengo la solución. Cobarde es el que no busca una solución. 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

Dice por acá, doña Silvia en los Estados Unidos, allá en Nueva Jersey, a full sintonía, saliendo a trabajar. Rodrigo, ¿qué tal? Buenos días, ya rumba mi camello. Dice Nando, ¿qué tal? Buenos días. Muchas gracias, el saludo también para Mari, ¿qué tal? Buenos días, buenos días, buenos días, buenos días. Buenos días, mi gente bonita, mi gente chévere, la gente madrugadora, la gente que se levanta con optimismo en esta hora de la mañana, en este miércoles ya intermedio de semana. El saludo para doña Gloria, ¿cómo estamos, doña Gloria? Buenos días. En el pan y el saludo para María, en esta hora de la mañana, pues acompañado con la 92.1 y su programa El Chichazo Mañanero. Así le levantamos con toda la actitud positiva.

pitas más a su clientela. Muchas gracias, Alexandra. ¿Qué tal? Buenos días, mi amor. ¿Cómo estamos? Ya levántese, por favor. Dice por acá, Nandito, ¿qué tal? Buenos días. El saludo muy especial para Andreita, tu amor, aquí en la ciudad de Zamora. Madre bendita. 5:27 minutos, ya marcamos la hora 5 de la mañana, 27 minutos. Gabrielita, ¿qué tal? Buenos días, buenos días, buenos días. A los amigos allá en Atenza, ¿qué tal? Buenos días. Saludamos allá para la familia Velázquez, buenos días. El saludo también para Don Eder, ¿qué tal? Buenos días, mi hermano, ¿cómo vamos? Como siempre dice, en esta hora de la mañana, listos para guerrear este miércoles, mi hermano, ya sabe. ¡Qué bonito! Don Edwin Guerrero, allá en Machala, mi hermano, ¿qué tal? ¿Cómo estamos? Y para mi yunta, Florcita, ¿qué tal? Buenos días. El saludo para Jennifer, el saludo dice Nando para la familia Torres acá en el Cantón El Pangui. Estamos a full sintonía en la recta del Pangui. ¡Qué bonito! 5:27 minutos, ya marcamos la hora 5 de la mañana, 27 minutos. Continuamos con más de la música. Lizeth también nos escribe por acá. Marcia, ¿qué tal? Buenos días. La familia Orellana dice Nando, ¿qué tal? Buenos días. Muchas gracias. En el Centro Comercial Reina del Cisne, la ciudad de Zamora, doña Patricia. Está full sintonía. Don Osvaldo, la familia Navarrete acá en la ciudad de Loja dice muchas gracias. 5:28 minutos, ya marcamos la hora 5 de la mañana, 28 minutos. Esto es su programa El Chichazo Mañanero en este.

Rodríguez, en esta hora de la mañana, pues ya está de pie. Dice, ando haciendo el lunch para mis guaguas. ¡Qué bonito! Muchas gracias, Daisy. Un abrazo inmenso allí en Catamayo. 5:36. Ya marcamos la hora. 5:36. Saludos para Sandrita. ¿Qué tal? Buenos días. En algún punto de nuestra ciudad de Yazaza. Muchas gracias a ustedes. Señoras y señores, de esta manera también finalizamos su programa, El Chichazo Mañanero, en este día miércoles intermedio de semana, ya 7 de octubre. ¿Cómo avanza el tiempo? Dejamos con los últimos saluditos que tenemos por acá. El saludo para la señora Rosa Betancourt en la ciudad de Loja. Rosy, ¿qué tal? Buenos días. Para Mónica Castillo también, don Agustín allá en Puerto Seco. Saludo para mi gran amigo don Jorge, que en esta hora de la mañana pues se acompaña también con su programa favorito, El Chichazo Mañanero. Saludos también para la señora Silvia Maza allá en Nueva Jersey. Tengo otro saludo por acá, dice Nando, ¿qué tal? Buenos días. El saludo para Rommel acá en Bomboys. Estamos a full sintonía. Muchas gracias a la gente de Bomboys, así en Gualaquiza. Para Jenny Morocho, ¿qué tal? Buenos días. Silvia también nos escribe por acá. Muchas gracias a ustedes, amigos y amigas, deseándoles éxitos en este nuevo amanecer. Por cierto, pues siempre, siempre, siempre levántense con esa actitud positiva. Recuerde que una sonrisa puede cambiar tu día. 5:37. Siempre confíen en Dios y hagan el bien sin mirar a quién. Gracias. Buenos días. Excelente miércoles.

0: Son las 5 con 40 minutos.
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4: Amados hermanos, bienvenidos a su programa. 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Muy buenos días, buenas tardes, buenas noches a toda la provincia de Loja, la provincia de Zamora Chinchipe. 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Hermanito, ¿estás mal en el amor? 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Está sufriendo porque tu compañera está fría, muy fría. 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Usted lleva años enfermo. 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Todo lo que comes te hace daño. ¿Cuántos años llevas con ese dolor, con esa enfermedad? Te has hecho limpiar, te has hecho operar, te has ido un médico, otro médico, pero nada. Un poquito como que te enduras, vuelves a caer. El estómago se te hincha. Te da mal aliento, tienes un mal aliento cuando hablas. ¿Qué es lo que está pasando con tu salud? El dolor de cabeza es insoportable. ¿Cómo te duele la cabeza? ¿Cómo te duele ver a tu mujer? 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El mismo dolor no la deja dormir. Tu mujer llora por las noches. 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Usted, hermanito, que me está escuchando el programa en Centinela del Cóndor, en Yacuambi, amigo de Yanzasa, todos los días escuchas mi programa. ¿Quieres encontrar la veta de oro? ¿Quieres que te vaya bien en la minería? ¿Quieres salir de la pobreza? Hermanito, hay que curarse. 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De la noche a la mañana. 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
0: 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Son las 5:53.
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1: Cordiales saludos, amigas y amigos oyentes. Muy buenos días. Qué gusto estar ya a esta hora de la mañana con ustedes para presentar el primer informativo regional, Ecuador Amazónico al Día. Saludamos en nuestra capital de la provincia, en nuestro cantón y capital de Zamora Chinchipe, en Zamora, que ayer recordó 477 años de fundación con desfile cívico, estudiantil y militar. Oyentes, amigos, saludos cordiales en diferentes cantones de la provincia, en sus parroquias. También saludamos en la provincia de Loja, donde llegamos con nuestra señal del dial 92.1. Saludos cordiales en la provincia de Loro, en el altiplano, allá en los cantones de Piñas, Zaruma, Portobelo, Cantón Atahualpa. Saludamos en la provincia hermana de la Amazonía, en Morona, Santiago. Saludos cordiales en el Cantón Gualaquiza, Limón Indanza, San Juan Bosco, en el Cantón Histórico de Tihuinza. También saludamos en la provincia de La Suay, allá en Sixi, también allá en el Cantón Santa Isabel, en el Cantón Nabón, en Tarqui. Muy buenos días. Buenos días a todos los compatriotas ecuatorianos que a esta hora ya están enlazados con nuestras plataformas digitales. Y a los hermanos compatriotas que están fuera del territorio ecuatoriano, en sus diferentes continentes, trabajando duro para poder aportar con las remesas increíble para que la economía del Ecuador se fortalezca. Son verdaderos héroes del ahorro y de la economía, con la esperanza de volver algún momento a esta bella tierra que todos la amamos, la queremos, a este bello Ecuador. Con dificultades, pero seguimos adelante con pie firme. Allá saludamos en sus diferentes usos horarios. Muy buenos días, muy buenas tardes, muy buenas noches. Aquí arrancamos, oyentes, amigos, con la presentación de los titulares. Hoy, que el calendario ya marca, miércoles 7 de octubre del año 2026.
2: Hola, estos son los titulares.
1: Atención, oyentes, amigos, Zamora conmemoró por todo lo alto 477 años de fundación, con desfile cívico, estudiantil y militar. Policía intensifica operativos antidelincuenciales en Chinchipe. Palanda reporta 34.05% de avance en construcción de aulas. Las parroquias rurales de Loja se visten de gala para celebrar sus efemérides de octubre. 63 jóvenes podrán acuartelarse en Loja este 12 de octubre. Vía de integración barrial, plan contempla obras y reubicación de familias en Loja. Orquesta Sinfónica de Loja celebra 29 años de evolución, inclusión e innovación. Analizan destino del nuevo desembolso del Fondo Monetario Internacional para Ecuador. Atención, hay becas para que productores de café viajen a China. La comisión descalifica 21 candidatos a fiscal general, quedan solo 5. Conozca, es feriado nacional este viernes 9 de octubre. Daniel Noboa lidera gabinete de seguridad en Cuenca. Ecuador prepara gabinetes binacionales con Colombia y Perú. Estados Unidos le pide a Rusia más información sobre la peste neumónica. Ya con el detalle y ampliación de estos titulares, amigos oyentes, volvemos. ya en breve. Seis de la mañana ya con 7 minutos, Zamora conmemoró por todo lo alto 477 años de fundación con desfile cívico, estudiantil y militar. Bajo un intenso sol, ayer martes 6 de octubre, se desarrolló el desfile cívico, estudiantil y militar para conmemorar los 477 años de fundación de la ciudad de Zamora como parte de actos conmemorativos programados para esta fecha. La jornada comenzó con un acto cívico en el Parque de Zamora, donde se recordó el proceso de fundación española de la ciudad y su evolución a lo largo de los años. Durante la ceremonia también se destacó el aporte de personajes que han contribuido al desarrollo de Zamora. Las autoridades municipales habían comunicado o anunciado la suspensión de las festividades por circunstancias registradas en el cantón. Este martes se mantuvieron los actos de carácter cívico y conmemorativo. 9 horas inició el recorrido del desfile por las principales calles de la ciudad. Delegaciones estudiantiles participaron con sus uniformes y bandas cívicas, mientras bastoneras y cachiporreras acompañaron el recorrido. Participaron organizaciones sociales, delegaciones que rindieron homenaje a la ciudad de aves y cascadas. Ya en el malecón de Zamora se instalaron carpas que funcionaron como tribuna para las autoridades e invitados, quienes observaron el paso de las delegaciones. Las altas temperaturas no impidieron el desarrollo del desfile ni la participación de los estudiantes y organizaciones. Para las 14 horas de ayer estuvo prevista una sesión solemne en el barrio Canzama, parroquia Guadalupe, como parte de los actos conmemorativos en homenaje a las personas fallecidas y sobrevivientes del aluvión registrado el pasado julio en este sector del cantón Zamora. Y para recordar, oyentes amigos, la historia tan rica que tiene nuestra provincia, vamos a presentar y recoger un artículo, amigos oyentes, de lo que significa o ha significado en la historia nuestro hermoso cantón. Zamora y nuestra provincia. Zamora, una ciudad marcada por la fundación, el abandono y el renacimiento. La historia de Zamora se remonta a 1549. Pero la ciudad actual es también resultado de un proceso de abandono, repoblamiento y consolidación que se extendió durante varios siglos. Cada 6 de octubre, la capital de Zamora Chinchipe conmemora su fundación y vuelve la mirada hacia 1549. Cuando se estableció el asentamiento colonial conocido como Zamora de los Alcaides. Sin embargo, la historia de la ciudad no puede explicarse únicamente a partir de esa fecha. Entre aquella primera fundación y la Zamora actual transcurrieron siglos de abandono, intentos de repoblamiento y nuevos procesos de colonización. La información histórica recopilada dice que el 6 de octubre de 1549, el capitán Hernando de Barahona, junto a Alonso de Mercadillo y Hernando de Benavente, estableció el asentamiento colonial en la zona de la confluencia de los ríos Bombuscaro y Jamboe. El proceso formaba parte de la expansión española hacia la Amazonía y estuvo relacionada con la búsqueda de recursos, entre ellos el oro. La primera Zamora llegó a adquirir importancia durante la etapa colonial. Así se destaca que el asentamiento contaba con edificaciones de cal y canto, una iglesia matriz y conventos dominicos, elementos que evidencian el proceso de consolidación que experimentó la población durante sus primeros años. Pero aquella ciudad no logró mantenerse. El abandono de la primera Zamora. A finales del siglo XVI se produjo uno de los momentos decisivos de la historia de Zamora. En 1599, una rebelión de pueblos indígenas Shuar contribuyó al abandono definitivo del asentamiento colonial, en un contexto en el que también habían disminuido la explotación aurífera. Es a partir de entonces que comienza un prolongado periodo de despoblamiento. Ya durante los siglos XVII y XVIII existen referencias de exploradores y religiosos que recorrieron la región. El documento menciona el paso del explorador francés Charles María de la Condamine en 1743 y registra además un intento español de repoblamiento por los años de 1781, aunque sin resultados permanentes. La antigua ciudad quedó así vinculada a una historia de auge y desaparición, mientras el territorio continuó formando parte de los diferentes recorridos, expediciones y procesos de ocupación. Nace el renacimiento de Zamora. La historia de la ciudad tendría un nuevo capítulo varios siglos después. El documento identifica los años de 1921 como un momento fundamental para la refundación contemporánea de Zamora. El restablecimiento del Vicariato Apostólico de Zamora favoreció la llegada permanente de colonos, principalmente procedentes de Loja, y contribuyó a la consolidación de la población en el territorio donde hoy se encuentra la ciudad actual. Es a partir de ese proceso que comenzó a consolidarse una nueva Zamora, con una población que fue creciendo y desarrollando actividades productivas, comerciales e institucionales. El proceso administrativo y territorial continuó durante las décadas siguientes. El documento registra que el 15 de diciembre de 1920 se había establecido la provincia denominada Santiago Zamora y que posteriormente, el 28 de octubre de 1953, se promulga el decreto legislativo mediante el cual se establece la provincia de Zamora Chinchipe, con Zamora como capital. El decreto fue publicado en el registro oficial número 360 el 10 de noviembre de 1953. De esta manera, la ciudad que alguna vez había quedado abandonada pasó a convertirse en el centro político y administrativo de una nueva provincia amazónica. Una ciudad construida entre culturas y territorio. Es así que la historia de Zamora tampoco puede reducirse a la llegada de los colonizadores y posteriormente de los pobladores mestizos. El territorio de Zamora estuvo habitado por pueblos indígenas antes de su fundación colonial y particularmente la presencia del pueblo Shuar forma parte de la historia de la región. La relación entre los pueblos originarios, los procesos de colonización y las posteriores corrientes migratorias contribuyó a configurar la identidad cultural de la actual provincia. A ello se suma un territorio que conecta características andinas y amazónicas. Zamora Chinchipe presenta un relieve montañoso, bosques húmedos, ríos y una elevada biodiversidad. El documento ubica su territorio aproximadamente entre los 800 y 3600 metros sobre el nivel del mar y destaca las cuencas de los ríos Zamora, Bombuscara, Yacuambi, Nangariza y también dentro de la provincia el hermoso río Mayo o Chinchipe. Ese territorio ha condicionado también la forma en que sus habitantes han desarrollado actividades agrícolas, comerciales, turísticas y mineras. La explotación de recursos minerales también forma parte de la rica historia y de la historia económica de Zamora Chinchipe. Se puede identificar a sectores como Nambija y Chinapinza entre los territorios vinculados históricamente con la extracción de oro y señala la posterior presencia de proyectos de minería a gran escala en Zamora Chinchipe. Recordar que también la rica minería de San Luis es parte de la historia de Zamora Chinchipe. Sin embargo, la minería representa uno de los temas que requieren una investigación específica debido a las posiciones contrapuestas existentes alrededor de sus beneficios económicos y sus posibles impactos ambientales y sociales que se están ocasionando con los dos grandes y megaproyectos mineros en nuestra provincia. Ese debate forma parte de una provincia que actualmente busca encontrar nuevas oportunidades en actividades como el turismo, la producción agrícola, particularmente en producción como cacao y café. Entonces, la celebración de los 477 años de Zamora representa una oportunidad para mirar más allá de una fecha. La historia de la ciudad está marcada por una fundación colonial, un periodo de abandono, un proceso posterior de repoblamiento que permitió consolidar la población actual. A esa trayectoria se suman la presencia de los pueblos originarios, la llegada de nuevos pobladores y la transformación de un territorio que determinó convirtiéndose en la capital de Zamora Chinchipe. Recordar a Zamora significa también preguntarse cuánto de esa rica historia permanece en la memoria colectiva y cuánto todavía necesita ser investigado. Porque detrás de los 477 años de Zamora no existe solamente una fecha para celebrar. Existe una rica historia de casi 5 siglos que todavía tiene capítulos por descubrir, documentos por revisar y voces que escuchar. Así, oyentes amigos, presentamos este rico artículo que nos hace abrir un poquito el conocimiento, que nos trae esa cultura tan rica, esa identidad. Primero, la riqueza de nuestros pueblos. Dos, la exuberancia de su naturaleza, que es un ajuar como el Podocarpus, como sus ríos, como sus montañas, como sus cascadas, como sus aves. Eso es Zamora. Pero también no hay que olvidar la riqueza inmensa de minerales. La riqueza inmensa de minerales que no están cuantificados hasta el momento, que no se ha fiscalizado y nos contentamos solamente con decir que se está explotando oro y cobre, cuando la realidad no es esa. Se presume y se debe investigar de que hay otros minerales que están saliendo de nuestra provincia, pero que casi nada ha hecho nadie como autoridades para hacer esa investigación profunda, porque son recursos finitos que cada día, cada hora, cada año que se van, no tienen retorno. No tienen ningún retorno porque esos recursos se terminarán algún momento. Esta bella provincia y su capital no celebró ayer solo 477 años, como dábamos en el artículo para recordar. Existe mucha historia por investigar, mucha riqueza por defender. No nos olvidemos las grandes luchas que se vivieron en la cordillera del Cóndor. No nos olvidemos la guerra de Paquisha, donde Paquisha, Mayaico y Manchinaza pasaron no solo a ser parte de la historia, sino a convertirse en una leyenda que nunca podemos olvidar. Y luego acontecimientos tan grandes como la guerra del Cenepa, donde con heroísmo se defendió el sagrado suelo patrio para poder defender la cordillera del Cóndor. Lastimosamente hoy, gobernantes entregaron esas minas a las transnacionales. No sabemos todavía por qué. El por qué. Primero, sangre que se derramó de nuestros compatriotas, y luego la entrega de esa riqueza a estas grandes transnacionales. Eso es amor a Chinchipe. Zamora Chinchipe es producción de cacao. Zamora Chinchipe es producción de café. Zamora Chinchipe es producción de alimentos en sus 9 cantones, en sus 29 parroquias, en sus más de 1000 barrios, que con su trabajo fecundo, los agricultores, los ganaderos, día a día sacan los productos a los mercados para que quienes estamos en las ciudades tengamos que comer. Pero Zamora también es ganadera. Y ahí la reflexión, ¿qué se ha hecho por estos sectores? Los políticos que reciben el favor a través del voto popular han llegado o están llegando ya con carreteras asfaltadas a estos sectores productivos abandonados. O nos preguntamos, ¿cuántos años más tenemos que seguir esperando para ese cambio y esa transformación que la provincia necesita? Zamora, su capital, sigue luchando por un hospital. Un hospital que se lo ha hecho político y que está lleno solamente de ofertas, de tiempos y de plazos. Pero eso no soluciona el problema de salud de cuántos zamoranos chinchipenses que agobiados y quebrantados por su salud no tienen en su capital, no tienen un hospital para que pueda solucionar el problema de salud. Y nos vemos abocados a buscar otras provincias donde nos den atendiendo el problema de salud. Zamora, en los 477 años, no tiene una universidad. Y esa universidad se ha convertido en el botín político de todos los candidatos que han llegado a ocupar desde la asamblea puestos de confianza del pueblo. Pero para llegar allá han ofrecido la universidad. Alcaldes que han prometido la universidad, prefectos que se han comprometido por la universidad, pero su universidad no brilla en sus 9 cantones porque todavía no se ha podido sacar y construir una universidad. Eso es amor a Chinchipe profundo. En estos 477 años a la capital de nuestra provincia, la saludamos de este espacio informativo con admiración, con reverencia, pero decirle que aquí hay un pueblo rebelde que no ha bajado la guardia y que seguirá levantando su voz para decirle a Zamora Chinchipe, al gobierno centralista, a sus autoridades, a veces que le deben mucho a la provincia, que este pueblo heroico, con las gestas y recordaciones de Paquilla, de Mayaycu, Manchinaza y del Zanepa, le dicen que este pueblo está permanentemente de pie, demandando del gobierno y de sus autoridades mejor desarrollo para que la sociedad sea justa y equitativa y que la riqueza que sale desde nuestra provincia retorne para que se convierta en obras. Oyentes, amigos, ya son 6 de la mañana con 27 minutos. Saludamos al doctor Víctor Carlos Guamán Cajas. Nos dice saludos desde Namires Bajo, estimado doctor Ángel. Saludos a quienes informan a través de este prestigioso medio de comunicación. Gracias, doctor Víctor Carlos Guamán Cajas, desde el cantón Zamora. Vamos, amigos oyentes, con más noticias. La policía intensifica operativos antidelincuenciales en el distrito de Chinchipe. La Policía Nacional ejecuta operativos antidelincuenciales y controles preventivos en diferentes sectores del distrito Chinchipe, como parte de las acciones destinadas a fortalecer la presencia policial en territorio. Los procedimientos incluyen patrullajes, controles focalizados en sectores considerados estratégicos, con el objetivo de prevenir posibles hechos delictivos y mantener el orden público. Adicionalmente, la institución informa sobre la ejecución de operativos denominados convoy, desarrollados en sectores estratégicos del distrito en el marco del denominado Horizonte Estratégico 3D. La Policía Nacional dice que estas intervenciones buscan fortalecer las acciones preventivas y la seguridad ciudadana mediante una presencia permanente en territorio y controles orientados a la prevención de posibles hechos delictivos. 6 de la mañana ya con 29 minutos, 6 con 29. Palanda reporta 34.5% de avance en construcción de aulas. El gobierno autónomo descentralizado del cantón Palanda reporta un avance del 34.05% en la ejecución del proyecto de construcción de un bloque de aulas, batería sanitaria en Unidad Educativa Oriente Ecuatoriano. Los trabajos se desarrollan mediante un convenio entre el GAD Municipal de Palanda, el Distrito de Educación, con el objetivo de ampliar y mejorar la infraestructura de la institución educativa. El proyecto contempla la construcción de nuevos espacios destinados al desarrollo de actividades académicas y servicios sanitarios que estarán a disposición de estudiantes, docentes y personal de la unidad educativa. La obra forma parte de las intervenciones que ejecuta el municipio de Palanda en infraestructura educativa y espacios destinados a la comunidad de este hermoso cantón de Zamora Chinchipe. 6 de la mañana con 30 minutos, amigos oyentes, vamos a visitar nuestras firmas comerciales. Ya regresamos en breve.
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3: Son las 6 y 31 minutos.
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1: Ponga atención, mucha atención. En la Secretaría de Radio Amazonas, en la ciudad de Yanzaza, se encuentra una licencia de conducir que pertenece a Cajamarca, Tene Gladys Rocío. Por favor, acercarse hasta acá a los estudios de Radio Amazonas para que pueda retirar esta licencia de conducir que pertenece a Cajamarca, Tene Gladys Rocío. 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
1: Oyentes, amigos, estamos ya de regreso en el informativo Ecuador Amazónico al día. Para este viernes 9 de octubre es feriado nacional en Ecuador. La conmemoración de la independencia de Guayaquil este viernes 9 de octubre del 2026 forma parte de las fechas de descanso obligatorio previstas en la legislación ecuatoriana. Su alcance está definido tanto en el Código del Trabajo como en la Ley Orgánica del Servicio Público. Este año, la fecha coincide con el inicio del fin de semana. El calendario de feriados contempla el descanso el mismo viernes sin traslado a otra jornada. Entonces, este 9 de octubre, oyentes amigos, tanto el sector público y privado tiene asueto, tiene día de descanso. Así lo dice el artículo 65 del Código de Trabajo, incluye expresamente esta fecha entre los días de descanso obligatorio. Servidores públicos, la disposición general cuarta de la LOSEP también reconoce el 9 de octubre dentro de su listado de feriados. No habrá trabajo este viernes. El asueto comprende también a quienes trabajan fuera de Guayaquil, es decir, en todo el territorio ecuatoriano. Así, oyentes amigos, informamos sobre el descanso obligatorio para este viernes por feriado nacional del 9 de octubre. Ya son 6 de la mañana con 41 minutos, 6 de la mañana con 41 minutos. Parroquias rurales de Loja se visten de gala para celebrar sus efemérides de octubre. La provincia de Loja, integrada por 78 parroquias rurales, conmemora importantes hitos históricos durante este mes. Varias jurisdicciones celebran su aniversario de vida jurídica en octubre. Recordar Utuana en el Cantón Calvas, celebró ya el 2 de octubre de 1947 que fue creada. La Victoria, Cantón Macará, 8 de octubre de 1955, fecha de nacimiento. Mangaurco, en el Cantón Zapotillo, y San Antonio, Cantón Paltas, en el Cantón Paltas, ambas el 12 de octubre de 1910 y 1988, respectivamente. Santa Rufina, esto pertenece al Cantón Chahuarpamba, el 25 de octubre de 1948. Y San Antonio de las Aradas, en el Cantón Quilanga, el 30 de octubre de 1961. De entre ellas, las parroquias de Mangaurco, San Antonio y La Victoria, para este 2026, ya han hecho públicas sus variadas agendas de festejos e invitan a la ciudadanía a unirse a estas grandes celebraciones. Así, oyentes amigos, para conocer nuestra historia, recordar que en la provincia de Loja, en este mes de octubre, recordarles que Utuana, en el Cantón Calvas, celebró ya el 2 de octubre. La Victoria, en el Cantón Macará, celebró el 8 de octubre. Se aprestan a celebrar la parroquia San Antonio, en el Cantón Paltas, 12 de octubre. La parroquia Mangaurco, en Zapotillo, 12 de octubre. La parroquia Santa Rufina, en el Cantón Chahuarpamba, 25 de octubre. Y San Antonio de las Aradas, en Quilanga, 30 de octubre. Que viva estas parroquias hermosas de la provincia de Loja. Que viva sus autoridades. Que lo celebre su pueblo por todo lo alto, con grandes agendas. Y recordarles en la historia de Loja que Loja tiene 78 parroquias rurales. Qué bonito, ¿ah? ¿Eh? Una provincia tan hermosa, como también muy hermosa la provincia de Zamora Chinchipe y todas las provincias de nuestro querido Ecuador. Noticias, amigos oyentes, 63 jóvenes podrán acuartelarse en Loja este 12 de octubre. Las Fuerzas Armadas realizarán este lunes 12 de octubre de 2026 un nuevo proceso de acuartelamiento en Loja, para completar los cupos que quedaron pendientes tras la convocatoria de septiembre. En esta jornada prevén incorporar a 63 jóvenes de la leva del 2007, segunda llamada, quienes cumplirán el servicio militar voluntario durante un año. Así lo expresó Ramiro Salcán, jefe del Centro de Movilización de Loja, del Comando Conjunto de las Fuerzas Armadas, quien explica que el acuartelamiento será el lunes 12 de octubre del 2026, a partir de las 07 horas, y dura hasta las 17 horas. Todo este acto se realizará en el Centro de Movilización Loja, ubicado en las calles Eduardo Kigman y Saraguro. Los 63 cupos están distribuidos entre el Batallón de Selva 17 Zumba, Grupo de Caballería número 18 Cazadores de los Ríos. La jornada está dirigida únicamente a varones que no lograron acuartelarse durante la convocatoria anterior. Para participar, los jóvenes deberán ingresar nuevamente a la página de la Dirección de Movilización y modificar su fecha de presentación. También tendrán que imprimir la hoja de registro y presentar la copia a color y el original de la cédula de ciudadanía. Para los primeros días de permanencia deberán llevar principalmente implementos de aseo y prendas personales. Posteriormente, la institución les entregará los uniformes correspondientes y demás prendas militares. Así, oyentes amigos, los jóvenes a cumplir con este llamado que hace la patria, a cuartelarse, a prepararse y recibir de parte de el ejército ecuatoriano las mejores enseñanzas que las pondrán en práctica después de que salgan de este servicio militar. La vía de integración barrial, el plan contempla obras y reubicaciones de familias en Loja. El Ministerio de Infraestructura y Transporte, MIT, alista un plan de intervención técnica y social en el paso lateral de Loja para solucionar los problemas de movilidad e inestabilidad del suelo. La arteria vial presenta fallas geológicas severas en sectores aledaños a los barrios como Puerto Seco, Ciudad Victoria, El Plateado y la salida hacia Catamayo. La estrategia estatal comprende la recuperación de la calzada a corto plazo, la contratación de un estudio macro de ingeniería y el traslado de las familias asentadas en área de riesgo. Las fallas tectónicas y el suelo registradas en varias zonas generaron el hundimiento paulatino del terreno y la destrucción de la capa de rotadura. El MID avanza en el cierre de procesos administrativos y trámites pendientes ante la Contraloría General del Estado para habilitar legalmente los procesos de ejecución. Jorge Santín, director distrital del MID en Loja, detalla que el alcance del operativo planificado para devolver la seguridad a la movilidad terrestre, lo que queremos como institución es hacer una intervención de todo el tramo, hacer un mantenimiento preventivo y correctivo de todos estos puntos que nos están ocasionando la afectación, dijo la autoridad. Las labores inmediatas contemplan el relleno y la nivelación de la calzada con material de mejoramiento para evitar la suspensión de tránsito pesado y liviano. No obstante, la ejecución de obras definitivas de contención y estabilización requerirá un diagnóstico técnico profundo del terreno. No podemos intervenir si no hay ese estudio definitivo que nos pueda decir qué es lo que está pasando en el sector, dice Santín. El estudio integral abarcará toda la cuenca geológica afectada para diseñar obras de mitigación específicas, lo cual también definirá costos de los trabajos a realizarse. En el tema vial, ahí nosotros dependemos del estudio más macro que se quiere hacer para poder definir qué es lo que está pasando, y en base de eso, el estudio nos dirá qué obras se tienen que ejecutar en estos puntos críticos. Por su parte, el municipio también desarrolla un plan habitacional. Dentro de la resolución de la crisis habitacional en Ciudad Victoria y El Plateado, exige una acción coordinada entre la Entidad Nacional de Transporte y el municipio de Loja. El Cabildo Lojano tramitó la declaratoria de emergencia para disponer la base legal necesaria que permita reubicar a las familias cuyas casas registran daños estructurales. Jorge Santín precisó la ruta técnica que seguirá la institución una vez que reciba la documentación oficial municipal. Con la declaración de emergencia, a nosotros nos correspondería iniciar procesos para poder ejecutar este plan de vivienda, señala Santín. La dirección distrital prevé un plazo de 15 días para levantar un censo y las fichas socioeconómicas de cada uno de los beneficiarios. Posteriormente, la nómina consolidada pasará a la Subsecretaría de Vivienda para la estructuración de proyecto arquitectónico y la publicación de la licitación en el portal de compras públicas. Sin embargo, el deterioro del paso lateral también alteró el comercio local, generó preocupación en pobladores por la posible afectación de viviendas adicionales. Doris Guamán, habitante y comerciante del sector El Plateado, hizo un llamado a acelerar los procesos de traslado hacia zonas seguras. La vía se está deteriorando día a día, dijo Guamán. Les ruego a las autoridades que nos ayuden a salir a otro lugar urgente porque estamos en riesgo. Así indicó Doris Guamán. Las familias afectadas esperan la concreción rápida del proyecto habitacional ante la amenaza inminente constante de nuevos desplazamientos de masa de tierra en estos sectores. Ya son 6 de la mañana con 51 minutos en el primer informativo regional Ecuador Amazónico al día. Noticias que nos llegan hasta nuestra mesa de información y que las compartimos a esta hora con nuestra audiencia. La Orquesta Sinfónica de Loja celebra 29 años. La Orquesta Sinfónica de Loja conmemorará 29 años de trayectoria institucional mediante una profunda transformación artística y un firme compromiso de vinculación con la comunidad. El organismo nació como un proyecto impulsado por los propios músicos lojanos, con el objetivo de gestar un espacio profesional para la difusión de la música académica nacional e internacional desde un formato sinfónico. Actualmente la institución cuenta con una plantilla titular de 58 instrumentistas de planta, de ellos 2 extranjeros y 17 funcionarios en área administrativa. Para sus puestas en escenas actuales, la orquesta incorpora contrataciones por servicios profesionales que amplían su elenco a 60 ejecutantes en escenario, de los cuales 95% corresponde a talentos lojanos. Su infraestructura operativa incluye un edificio administrativo propio recientemente rehabilitado y una sala principal de ensayos, además de espacios para capacitaciones, repasos, talleres en el Teatro Benjamín Carrión Mora. La propuesta musical de la agrupación ha evolucionado desde los conciertos tradicionales de gala hacia una propuesta de fusión con otras disciplinas escénicas, integrando espectáculos de teatro, circo, danza, ballet, proyecciones audiovisuales, tecnológico, mapping y bandas sonoras cinematográficas. Nuestra orquesta no solo hace conciertos de gala, sino que se ha abierto a fusionar diferentes artes dentro de un contexto alineado con nuestra misión, explica Carla Ortega, directora ejecutiva de la Orquesta Sinfónica de Loja. Paralelamente, la entidad canaliza responsabilidad cultural mediante el programa institucional Salud más Arte, una iniciativa que garantiza derechos constitucionales de acceso a la cultura para grupos vulnerables. Mediante este proyecto, los elencos se desplazan directamente a centros gerontológicos y residenciales de acogida infantil, adaptando sus horarios, repertorios y metodologías según las necesidades específicas de cada espacio. Así, oyentes amigos, esta importantísima institución, como es la Orquesta Sinfónica de Loja, celebra 29 años de evolución e inclusión e innovación. 6:00 a.m. ya con 54 minutos, amigos oyentes, nos vamos a la pausa publicitaria. Volvemos en breve.
2: 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Son las 6:54. 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
3: Oyentes, amigos, estamos ya de regreso en el informativo Ecuador Amazónico al Día. Nos escribe Jorge González Prieto desde España. Dice: muy buenos días, doctor Ángel. Escuchando el noticiero, nítida la señal acá en España. Saludos cordiales. Gracias, Jorge González Prieto, uno de los grandes ecuatorianos que nos sigue todos los informativos para estar informados, ¿no? Saber qué es lo que pasa acá en nuestro bello Ecuador. Gracias, gracias una vez más, Jorge Gonzalo Prieto, por escribirnos. Analizan destino del nuevo desembolso del Fondo Monetario Internacional para Ecuador. Los nuevos créditos que Ecuador prevé recibir por 1.190 millones de dólares podrían aliviar la presión sobre las finanzas públicas, según el análisis de dos economistas consultados. Los especialistas consideran que, dependiendo de las condiciones de cada préstamo, una parte de esos recursos podría contribuir a cubrir necesidades de liquidez, como el pago adelantado del 13º sueldo. Para Juan Gabriel López, director de la Escuela de Economía de la Universidad Metropolitana de El Oro, explica que el crédito del Banco Mundial tiene una orientación vinculada al desarrollo social, Atención ante posibles efectos del fenómeno del Niño para la construcción de viviendas, fortalecimiento de proyectos y líneas de financiamiento para microemprendimientos. López detalla que los 800 millones de dólares se entregarían en un plazo de 10 años. El primer tramo sería de 200 millones, al que se sumaría un financiamiento de la Agencia Española de Cooperación por alrededor de 50 millones de dólares. Según el economista, uno de los destinos previstos para esta primera entrega corresponde a programas de prevención y respuestas ante posibles contingencias ambientales asociadas al fenómeno del Niño, tanto por lluvias como por preparación ante sus efectos. También menciona programas relacionados con vivienda, fortalecimiento de la capacidad del Banco de Desarrollo del Estado para analizar proyectos y generar iniciativas de financiamiento, además de líneas de crédito destinadas a microempresarios. Sin embargo, López considera que el momento en que lleguen los recursos limita la posibilidad de ejecutar grandes obras de mitigación frente a un eventual fenómeno climático. Por el tiempo en el cual se están consiguiendo los recursos, tiene más una finalidad de gasto corriente ahora. A su criterio, una parte de los fondos podría servir para viabilizar el programa de Jóvenes en Acción, cuyos beneficiarios participarían en labores relacionadas con la mitigación de los efectos del fenómeno del Niño. El economista planteó además que el crédito del Fondo Monetario Internacional podría tener una mayor relación con necesidades de liquidez del Estado debido al adelanto del 13º sueldo. El entendido en economía dice que él creería más que lo del Fondo Monetario Internacional posiblemente se utilice para el tema de los décimos. No obstante, aclara que el desembolso del Fondo Monetario Internacional está sujeto a la revisión de metas fiscales del país. Explica que el mecanismo ampliado de financiamiento contempla revisiones periódicas de la situación fiscal y que una misión del organismo debe evaluar el cumplimiento de los compromisos antes de concretar la entrega. Para John Campuzano, profesor en la academia, también relacionó el contexto de los créditos con el adelanto del 13º sueldo previsto para noviembre. Lo que se nos viene a la mente de manera inmediata es el cumplimiento del adelanto del 13º sueldo para el mes de noviembre. El economista explica que el Estado requiere entre 800 millones de dólares y 900 millones para cubrir la masa salarial mensual. Si el pago se adelanta en noviembre, podrían circular alrededor de 1.600 millones de dólares solo por concepto de masa salarial, lo que representa una exigencia adicional de liquidez. Campuzano indica que los ingresos tributarios del gobierno se recaudan de forma progresiva durante cada mes, por lo que un adelanto de esta magnitud puede generar una presión sobre la disponibilidad inmediata de estos recursos. En ese escenario, considero posible que el gobierno recurra a mecanismos de financiamiento para cubrir sus obligaciones. Ya son 7:06, la hora, oyentes amigos, en nuestro territorio ecuatoriano. Más noticias, becas para que productores de café viajen a China. Productores de café de Ecuador podrían viajar a China como parte de una iniciativa para fortalecer sus conocimientos y abrir oportunidades comerciales en el mercado asiático, que es sumamente grande. Miren, casi cerca de 1.400 millones solo en China. Tienes de habitantes, ¿no? Mario Mancino, prefecto de Loja, gestionó 6 becas internacionales ante la Embajada de la República Popular China en Ecuador para caficultores lojanos que participan en el certamen Loja Sabor a Café 2026. Los beneficiarios serían seleccionados entre los participantes de la 14ª edición de Loja Sabor a Café, que se desarrollará del 15 al 18 de octubre del 2026 en el Parque Central de Loja. Las becas buscan brindar capacitación a los productores y fortalecer sus posibilidades de acceder a nuevos nichos de mercado. China es uno de los destinos que interesa para la comercialización del café de especialidad. Los nombres de los ganadores de las 6 becas serán anunciados durante la premiación oficial de Loja Sabor a Café 2026 como parte de las actividades previstas para este encuentro. La gestión se suma al proceso de cooperación que la Prefectura de Loja mantiene con China a través de iniciativas como Loja Exporta, orientadas a impulsar la producción y comercialización provincial. En visitas anteriores del embajador de China, Loja, también se analizaron mecanismos de apoyo tecnológico, posibilidad de recibir maquinaria destinada a fortalecer las escuelas de café de la provincia. Además, se generaron acercamientos con compradores del mercado asiático chino, interesados en conocer la producción de café de especialidad de Loja y sus posibilidades de comercialización hacia ese país. Así, oyentes amigos, becas para que productores de café puedan viajar a China y relacionarse para poder en el futuro exportar sus productos. Más noticias, amigos oyentes, más noticias que llevamos a ustedes a esta hora. Ecuador prepara gabinetes binacionales con Colombia y Perú para abordar seguridad y comercio. El canciller Roberto Curi aseguró que Ecuador mantiene una nueva dinámica de relaciones con Colombia y Perú, con una agenda centrada en seguridad, comercio, inversión y cooperación fronteriza. Adelantó que aún se están definiendo fechas para los gabinetes binacionales con cada uno de estos países. El pasado martes, ayer, 6 de octubre, en una entrevista con Ecuador TV, Curi señala que la relación con Colombia mantiene una comunicación constante y que el gobierno busca avanzar en la definición de la fecha para un gabinete binacional. El pasado 5 de octubre, el presidente de la República manifestó que mantiene conversaciones telefónicas con el nuevo mandatario de Colombia. Aproximadamente dice que se mantiene cada 15 días y sostiene que existe una muy buena relación y cooperación entre las Fuerzas Armadas de Colombia y Ecuador. Ya son 7 de la mañana con 9 minutos. Mientras tanto, la relación con Perú. Curi también señala que la relación con Perú experimentó un cambio desde la llegada de Keiko Fujimori al gobierno peruano. La dinámica con Perú también ha cambiado desde la llegada de Keiko Fujimori. Hoy hay mayor apertura. El canciller sostiene que Ecuador mantiene actualmente una muy buena relación con su vecino del norte como con su vecino del sur. En ese marco señala que se espera que el presidente Noboa viaje tanto a Colombia como a Perú a participar en los respectivos gabinetes binacionales. Sin embargo, indica que todavía no existe una fecha definida para esos encuentros. 7:10, 7 de la mañana, amigos oyentes, con 10 minutos, la hora en nuestro territorio ecuatoriano. Saludamos y hacemos buen provecho quienes están desayunando a esta hora. Que lo degusten en familia, quienes ya se preparan también para salir a diferentes actividades, están sirviéndose los alimentos, ahí amplificando la señal de 92.1. Atención, amigos oyentes, ponga mucha atención. La comisión descalifica 21 candidatos a fiscal general. Quedan solo 5. De los 4 candidatos que encabeza la lista basados en la calificación de méritos, 4 fueron descalificados. Solo quedó el actual fiscal Carlos Alarcón. La impugnación en su contra fue archivada, pues el denunciante no se presentó. Mientras tanto, la jueza nacional Daniela Camacho y Maritza Romero, Quienes encabezaban la lista fueron descalificados del concurso. Y ahora, quien está a la cabeza es Carlos Alarcón. Los dos candidatos que le seguían, Salomón Montesé y Walter Macías, también quedaron fuera de la contienda. Así, oyentes amigos, la descalificación de estos candidatos todavía no está en firme, pues pueden apelar la decisión de la comisión ante el Pleno del Consejo de Participación Ciudadana y Control Social. Conozcamos los nombres de quienes pueden apelar. A ver, está también en primer lugar Inés Maritza Romero Esteves, Daniela Lizeth Camacho Gerald, Walter Samo Macías, Julia Maritza Villalta García, Mauricio Javier Aguirre López, Luigi Rigoberto Miranda Peralta, Cristian Ramón Rodríguez Torres, Gina Fernanda Mora Dávalos, Franklin Ernesto Rea Toapanta, Bolívar Augusto Espinosa Astudillo, Tirsa Salomé Gómez Proaño, Bella Edith Castillo Hidalgo, Cristian Kerlin Ayala Piedra, José Luis Robalino Villafuerte, Karen Yulisa Duque Gironza, José Aníbal Ceballos Álvarez, Rubén Darío Valda Zambrano, Gabriel Santiago Pérez Gómez, Salomón Alejandro Montesé Giller, y Gustavo Adolfo Benítez Álvarez y Sandra Patricia Morejón Llanos. De estos a los que se les aceptó la impugnación son Carlos Leonardo Alarcón Argudo, Andrea Elizabeth Casar Villasís, Mario David Fonseca Vallejo, está negada, Patricio Gerald Araldo Aro Aldeán, negada, Juan Vicente Guaño Costales, negada. Así, oyentes amigos, se desarrolla ya en la fase final la situación de la elección del fiscal general de la nación. La comisión descalifica 21 candidatos y actualmente quedan solo 5. Vamos, amigos oyentes, finalizando el informativo, vamos también a recordar este artículo que nos hacen llegar: la muerte a los tiranos. Benito Mussolini, dictador que llevó a la ruina a su país, suscribió el pacto de la alianza con Hitler. En su régimen imperó la persecución y hasta la muerte a quienes consideraba enemigos. Benito Mussolini abolió cínicamente los partidos políticos que no estaban de acuerdo con el fascismo. Hizo de la crueldad instrumento para atacar la democracia. Cuando se dio cuenta que las fuerzas aliadas se hallaban en victoriosa marcha en Europa, pretendió huir a Suiza junto a su amante Clareta Petasi. No alcanzó el propósito. Fue capturado por los partisanos en una localidad italiana y luego de un juicio sumario, fusilado al igual que su acompañante. En un camión fueron llevados ambos cadáveres a Milán, donde recibieron humillaciones que delataba la furia colectiva para quienes tanto daño ocasionaron. Se les botó sin ningún respeto en la Plaza Loreto. Ahí la muchedumbre les pateó, golpeó con martillos y hasta disparó. Posteriormente, para mayor ultraje a esos cuerpos, se los colgó boca abajo en ganchos de carnicero sobre la viga metálica de una gasolinera. Esto acontece con los gobernantes totalitarios. Cuando se les acaba el poder y no pueden escapar por ello, antes de que termine su hegemonía, huyen a países afines para vivir cómodamente con los ingentes recursos que robaron a los pueblos oprimidos. Otros mueren en goce de su omnímodo autoritarismo. Se acaba de publicar que Bashar al-Assad fue condenado a muerte por un tribunal sirio. Este autócrata, en asilo humanitario en Rusia, a donde llegó después de su derrocamiento el 8 de diciembre del 2024, está acusado de perpetrar torturas y crímenes de lesa humanidad. Su gobierno de herencia familiar, que duró en el poder por más de medio siglo, fue de los más nefastos que registra la historia del mundo. El aleccionador grito que siempre debe escucharse: ¡viva la patria! ¡Muerte a los tiranos! Esta frase se atribuye a la heroína y mártir venezolana Eulalia Ramos. Con este artículo terminamos, amigos oyentes, nuestro informativo. El artículo decía: muerte a los tiranos. Cuando se les acabe el poder, los gobernantes totalitarios huyen despavoridos a países afines para vivir cómodamente con los ingentes recursos que les robaron a los pueblos oprimidos, que en democracia hasta se les dio el voto de confianza. Oyentes, amigos, nos despedimos con nuestro compañero Fernando. Gracias por habernos acompañado. Quedan cordialmente invitados para mañana a partir de las 06 horas, si Dios y ustedes así lo permiten. Un excelente día. Muy buenos días.
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lunes. Hoy el calendario marca 7 de octubre del 2026. ¡Qué impresionante, la verdad! 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A nombre de mi compañero de labores, DJ Chino. Y de su pana, su body, su amigancho.

patita del encebollado, su cafecito en leche, su huevito tibio. Segundo nos voy a Medina Jacobito. Les acompañamos hasta la hora meridiana. Pueden empezar a contactarse conmigo a través del 09-85-45-60-24 o a través del 09-94-84-35-42. ¿Ok? Mirando al cielo, más que pedirte, papito Dios, tengo que agradecerte infinitamente por todo lo que me brindas, por todo lo que me das, por todas las bendiciones que recibo diariamente. Por eso, con el corazón rebosante de gratitud, lleno de mucho entusiasmo, me atrevo a decirte: Dios, concédeme la serenidad para aceptar las cosas que no puedo cambiar, valor para cambiar aquellas que sí puedo, y sabiduría para reconocer la diferencia. Que se haga en mí siempre tu santísima voluntad, más nunca la mía, papito Dios. Que reine siempre el amor, la dicha, la paz, la prosperidad, el diálogo, la comprensión en cada uno de vuestros hogares. Bienvenidos y bienvenidas. Que jamás nunca falte un pan en nuestra mesa. Que todo sea para bienes. Comenzamos el Reventón de la Mañana, edición miércoles 7 de octubre del 2026.

0: 8:30.
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parece el dial que le pone todo el buen ritmo, el buen sabor, el buen ambiente espectacular, por supuesto, el buen sabor. Gracias a la gente que está con nosotros. Sí, señor.

éxitos. Sí, señor. Ahí. Venga y verá que goza. Venga y verá que goza. Sí, señor. Venga y verá que disfruta de la programación súper espectacular de esta mañana sensacional. Como siempre, a través del dial 92.1. Sí, señor. El ambiente es chévere. Gracias a quienes están con nosotros. 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

señor Salinas. Buenos días, ahí martillando en sintonía de la estación, el señor David Salinas. Un abrazo grande, qué chévere. Se va conformando el equipo que va a representar a Radio Amazonas en el Intermedios de Comunicación. Así que pilas a la gente, a la fanaticada ahí, de una. Venga y verá que goza. Un abrazo a la gente que me escucha en Yanzaza. Buenos días, buen miércoles, Jacobito. Bendiciones siempre, amén, gracias. Jacobito, buenos días, que Dios lo bendiga siempre. Excelente mañana, gracias, muchas gracias. Saludos desde Nueva Jersey. Nueva Jersey, ok, saludos a la gente que nos escucha al otro lado del charco, a la gente que nos está amplificando en Nueva York. Gracias a la gente de los Estados Unidos que nos están ahí disfrutando.

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0: pasa?
1: Buen día, Jacobito. Saludo desde Loja Obrapía. Desearle un feliz miércoles, mitad de semana. Que Diosito me lo bendiga en este día maravilloso que Dios nos da día a día. Bendiciones.

0: 9:01.
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señor. Mi querido doctor Magister Israel Ruiz Loba, mi hermano querido, te envío un abrazo inmenso. Gracias por estar en sintonía de la radio. Doctora Luisa María también, el doctor Tuquito y todo su equipo de trabajo. Chévere.

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escuchando la estación. Para todas las bellas, guapas, hermosas y encantadoras secretarias, ¿qué tal? ¿Cómo están, chicas? A los panas que están martillando en sintonía de la radio, gracias. Mi querida Marisela Rojas, desde la 24 de mayo y 10 de agosto, chévere. Jacobito, buenos días, éxitos, bendiciones, gracias. Éxitos desde Zamora. Un abrazo a la gente que me está amplificando en Zamora City. Gracias a la gente que está con nosotros, definitivamente vacilando el ambiente. Jacobito, buenos días, te saluda Miguel Ángel desde Loja. Por favor, la canción Prueba de Cariño de Encanto Latino. Ya, chévere, ya te ubico la canción más adelante, mi querido Miguel Ángel. Ya te ubico la canción, lo nuevo del Grupo de Oro del Ecuador, Encanto Latino, sonando a nivel nacional. Chévere, mi pana, gracias por pedir la canción acá al programa. Jacobito, buenos días, martillando como siempre en sintonía, chévere, para mi pana Carlitos Ordóñez, escuchando la estación. ¿Cómo está, mi querido Carlitos? Te envío un abrazo grande, mi brother, a esta hora de la mañana. Qué bien, ¿eh? ¿Cómo siguen llegando los mensajes? Siguen llegando los WhatsApp acá solicitando su música preferida a través de el dial que le pone todo el buen sazón, todo el buen ritmo, todo el ambiente contundente para que lo goce mi gente. Jacobito, buenos días, te saluda Mayrita. Buen programa, como siempre. Gracias, Mayrita, chévere. Amplificando la radio a esta hora de la mañana. Hola, Mayrita. Buenos días. Jacobito, buen día. Te saluda el príncipe desde Loja. ¡Esa es, príncipe! Buenos días. Gracias por estar con nosotros. 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Saludos para el tesoro de la mecánica Car Auto en Loja, en Amable María. Chévere. A la gente de Amable María, ¿cómo estamos? Buenos días. Hola, Jacobito, te saluda Yadira. Excelente programación. Hoy están bastante alegres. Chévere. Toda la vida andamos felices, señor Chino. Toda la vida. Tenemos la canción de Viceversa, ella, que la solicitaron. Así que pilas a la gente que nos está amplificando a esta hora de la mañana en las diferentes entidades públicas y privadas. Se escucha un solo dial 92.1. A los amigos de las diferentes cooperativas de taxis, buenos días, chicos, buenos días, chicas. A la gente que me amplifica en las diferentes cooperativas de camionetas, en el transporte urbano. A la gente que hace las diferentes cooperativas de transporte intercantonal, interprovincial e internacional. Siempre en sintonía del dial 92.1.

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Señoras y señores, se viene el reto del día. Para que usted pueda participar con nosotros, por favor, tiene que enviarme su nombre y su apellido, ¿ok? Nombre y apellido, si fuera tan amable. Nombre y apellido, respuesta al reto del día. Muy importante que nos diga de qué ciudad está participando, de qué parte, de qué lugar, de qué sector, de qué punto del universo está reportando sintonía. ¿Listo? Reto del día, dice y suena. Se van $5 gracias a Jet Producciones Internacional. Reto del día. Tiene que enviarme tres nombres de mujer que tengan tres vocales A. Facilito. Facilito. ¿Quieres llevarte los $5? Perfecto. Participa con nosotros a través del 09-85-45-60-24 o a través del 09-94-84-35-42. Reto del día. Tres nombres de mujer, tres nombres de damita que tengan tres vocales A. Facilito. Nombre y apellido, respuesta al reto del día y de qué ciudad está participando. ¡Vamos, chino!

0: Kisha está.
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1: Muy buenos días, Radio Amazonas. Buenos días a todos. Jacobito, pues ahí reportándome desde la parte alta del pan. Y como dije el otro día, no me reportaba muy seguido, pero yo sí estoy al pelo. Lo que pasa es que escucho y a veces no tengo señal para reportar. Bueno, Jacobito pondrá Herencia Gitana y Cumbia Bendita. Y sobre el asunto de las tres vocales A, poniendo Ángel, Alberto y Antonio. Gracias, gracias, Jacobito. Usted es chévere y saludos a esas nenas bellas que están en sintonía de Amazonas. En especial a las que me conocen como el colibrí.

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0: 59 minutos.
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0: ¿Qué tal, amigos y amigas oyentes? Ya nos encontramos acá en los estudios secundarios de Radio Amazonas 92.1 para llevarles esta segunda entrega de noticias. Saludamos a quienes ya nos escuchan a esta hora de la tarde a lo largo y ancho de la provincia de Loja, como también en la provincia de Zamora Chinchipe. Invitados también a participar con nosotros a través de nuestras líneas telefónicas, el 0985 45 60 24. Ustedes pueden enviarnos sus mensajes, sus videos, sus audios, qué es lo que pasa en su comunidad. Nosotros estaremos gustosos de poder hacer información a esta hora de la tarde en este día miércoles 7 de octubre del 2026. Marcamos exactamente las 12 horas con 9 minutos y vamos a hacer un recorrido de la información que se genera a esta hora de la tarde, tanto en el ámbito regional de la región sur del país, como también las novedades con lo que tiene que ver en la región a nivel nacional.
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0: Empezamos con la información de carácter regional y esto en la ciudad de Loja, en la parroquia Quindara, se dio un nuevo paso para mejorar la movilidad de las condiciones de circulación de sus habitantes. Se suscribió el contrato para la construcción de un badén en una de las principales calles de este sector rural del cantón Loja. Información a continuación, mayores detalles en la siguiente nota informativa.
2: Atención que permitirá atender un punto que requiere una solución para facilitar el tránsito vehicular y peatonal, especialmente durante la temporada de lluvias. El presidente del GAD parroquial de Quindara, Efrén Araujo, informó que de acuerdo con el contrato, los trabajos tendrán un plazo de ejecución de 60 días.
3: Se lo ha venido planificando y se lo ha venido pidiendo desde hace algún tiempo atrás. Recién se está haciendo ya realidad, ya se ha firmado lo que ustedes conocen, el contrato. Es un hormigón rígido, ¿ya?, dentro de lo que es la calle Piscobamba, por cuanto por ahí es el cruce de una quebrada. Entonces se le han hecho algunos tipos de estudios, algunos análisis con técnicos de aquí del municipio también, y un técnico que también tiene el GAD parroquial, y se ha creído conveniente hacer lo que es este tipo badén.
2: Araujo destacó que este proyecto responde a una necesidad planteada por los habitantes de la parroquia y señaló que la voluntad política de la administración municipal permitió avanzar en la contratación de esta obra para Quindara.
3: Necesitamos algo que garantice también la durabilidad y la estabilidad del trabajo que se está haciendo. Asimismo, pues tenemos posteriormente, está haciéndose ya los estudios de lo que es el asfaltado de casi la mayor parte de las calles de la parroquia de Quindara, y también pues ahí se hizo también un estudio, un informe de parte de Humapal para ver las gradientes del agua, como este trabajo que se va a hacer sirve también como desagüe de todas las aguas lluvias del centro poblado de la parroquia de Quindara.
2: Por su parte, la alcaldesa de Loja señaló que este tipo de intervenciones son fundamentales para atender las necesidades de los ciudadanos y mejorar las condiciones de los sectores urbanos y rurales del cantón.
4: Qué bonito que podamos el día de hoy poder firmar este contrato, poder ser parte de y poder entregar un proyecto más en este caso a Quindara, y poder hacerlo con las demás parroquias que tenemos.
2: La autoridad resaltó además la importancia de trabajar de manera articulada con los gobiernos parroquiales para priorizar proyectos que respondan a las necesidades de cada comunidad.
5: Para Quindara es un proyecto importantísimo, fundamental, porque por muchos años hemos sufrido con el tema de esta quebrada que pasa por el centro de la parroquia, y era una necesidad de la gente desde hace muchísimo tiempo atrás, y hay que reconocer ese trabajo articulado entre el municipio, el gobierno parroquial, con la finalidad de que este proyecto ya en los próximos días empiece a ejecutarse. Así que más bien agradecerte, Dianita, el trabajo a Obras Públicas y a todos los departamentos que tienen que ver con todo el proceso, y al contratista evidentemente pedirle siempre que haga el trabajo con la responsabilidad de acuerdo a los términos técnicos que están contratados, y que este proyecto sin duda alguna va a cambiar, va a mejorar la calidad de vida de nuestra gente.
2: Con la firma del contrato se inicia el proceso previo a la ejecución de los trabajos que deberán desarrollarse dentro del plazo establecido. Para los habitantes de Quinara, la obra representa una intervención orientada a mejorar la conectividad y aportar las condiciones de movilidad en uno de los sectores de mayor circulación de la parroquia.
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0: 12:40. Palanda reporta el 34,05% de su avance en la construcción de aulas y batería sanitaria. El gobierno autónomo descentralizado del Cantón Palanda reporta un avance del 34,05% de la ejecución del proyecto de construcción del bloque de aulas y una batería sanitaria en la unidad educativa Oriente Ecuatoriano. Los trabajos se desarrollan mediante un convenio entre el GAD Municipal de Palama y el Distrito de Educación, con el objetivo de ampliar y mejorar la infraestructura de la educación educativa. El proyecto contempla la construcción de nuevos espacios destinados al desarrollo de actividades académicas y servicios sanitarios que estarán a disposición de los estudiantes, docentes y personal de la unidad educativa. La obra forma parte de intervenciones ejecutadas por el municipio de Palanda en la infraestructura educativa y espacios destinados a la comunidad del cantón.
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0: 12:15. Más información que compartimos con nuestros amigos oyentes a esta hora de la tarde. Fuerzas Armadas decomisan armamento y radios en una hacienda de Daule. Los detalles a continuación en la siguiente nota informativa.
6: Un duro golpe a la logística de una estructura criminal dieron las Fuerzas Armadas en Daule. El operativo se ejecutó durante la tarde y noche de este lunes en la vía Las Lojas, en la hacienda Guayacanes.
7: Día de hoy, las Fuerzas Armadas a través de sus unidades del ejército ecuatoriano realizamos una operación militar de ámbito interno en el sector Las Lojas, en el cantón Daule, exactamente en la propiedad denominada la Hacienda Los Guayacanes, en la cual se pudo encontrar armamento de diferente calibre, municiones. Adicional a eso, se encontraron estaciones de radio.
6: La hacienda estaría vinculada a Jinson Trujillo G, alias Gran Jefe, señalado como integrante del cártel Jalisco Nueva Generación, quien el pasado 24 de septiembre fue aprehendido durante un operativo ejecutado en la urbanización Isla Mocolí.
7: Y sí, venimos haciendo un trabajo de seguimiento después de las capturas que se realizaron en semanas anteriores en diferentes lugares de aquí de la provincia del Guayas.
6: Este inmueble habría sido utilizado como punto de reunión, coordinación y apoyo logístico para actividades ilícitas, entre ellas el almacenamiento de armas y la planificación de atentados y sicariatos.
7: De acuerdo a la información que nosotros tenemos, las unidades de inteligencia indican que aquí este personal se reunía. La finalidad se presume que tal vez para planificar actividades delincuenciales. También puede haber sido considerado en algún momento como un lugar previsto para consumarse como una caleta. Pero eso estamos realizando todavía ratillajes en el sector y hasta el momento no hemos encontrado bodegas ni nada por el estilo.
6: Ahora en la hacienda Guayacanes, la intervención militar permitió además la aprehensión de dos personas y el decomiso de varias evidencias.
7: Encontramos armamento largo, armamento corto de diferente calibre, al igual que municiones de diferente calibre. Encontramos también estaciones de radio, terminales telefónicos que nos permiten a nosotros explotar información y poder seguir enlazando más nexos de estas organizaciones delincuenciales. Dos personas, tenemos la identificación, ustedes saben que por motivo de reserva no puedo publicarlas, pero podrían ser trabajadores o custodios que se encontraban en el sector.
6: Con esta intervención, las Fuerzas Armadas apuntan a golpear la estructura logística que estaría detrás de las operaciones de esta organización criminal en Guayas, informó Amy Moreno.
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0: 12:18 y en este mismo orden de información y con esta intervención de las Fuerzas Armadas allanaron esta hacienda en Daule vinculada al cartel de Jalisco.
8: Un duro golpe a una estructura criminal se ejecutó en Daule, donde las Fuerzas Armadas allanaron una hacienda que estaría vinculada a alias Gran Jefe, señalado como miembro del cártel Jalisco Nueva Generación y quien fue aprehendido el 24 de septiembre en la isla Mocolí. En el lugar decomisaron armas y dos hombres fueron aprehendidos.
6: Golpe a la logística de una estructura criminal dieron las Fuerzas Armadas en Daule. El operativo se ejecutó durante la tarde y noche de este lunes en la vía Las Lojas, en la hacienda Guayacanes.
7: Día de hoy, las Fuerzas Armadas, a través de sus unidades del ejército ecuatoriano, realizamos una operación militar de ámbito interno en el sector Las Lojas, en el cantón Daule, exactamente en la propiedad denominada la hacienda Los Guayacanes, en la cual se pudo encontrar armamento de diferente calibre, municiones. Adicional a eso, se encontraron estaciones de radio.
6: La hacienda estaría vinculada a Jinson Trujillo G, alias Gran Jefe, señalado como integrante del cártel Jalisco Nueva Generación, quien el pasado 24 de septiembre fue aprehendido durante un operativo ejecutado.
0: Más información que vamos a compartir con nuestros amigos oyentes a esta hora de la tarde. Policía intensifica operativos antidelincuenciales en el distrito de Chinchipe. La Policía Nacional ejecuta operativos antidelincuenciales y controles preventivos en diferentes sectores del distrito de Chinchipe, como parte de las acciones destinadas a fortalecer la presencia policial en territorio. Esto en cuanto a esta importante información. Adicionalmente, la institución informó sobre la ejecución de operativos destinados al convoy desarrollados en sectores estratégicos del distrito en el marco denominado Horizonte Estratégico 3D. Según la Policía Nacional, estas intervenciones buscan fortalecer las acciones preventivas de seguridad ciudadana mediante una permanencia permanente en territorio y controles orientados a la prevención de posibles hechos delictivos.
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0: 12:21. Más información que compartimos con nuestros amigos oyentes. Test de cascarilla de cacao, una bebida con identidad macareña. Desde Macará, el emprendimiento AgroSoto. Esto es en cuanto a los emprendimientos tanto de la región sur del país. El emprendimiento AgroSoto apuesta al aprovechamiento integral del cacao mediante una infusión elaborada con la cascarilla. La propuesta nació durante la pandemia y hoy llega a los consumidores de distintas ciudades del país. En el cantón Macará, provincia de Loja, el cacao encontró una nueva forma de llegar a la mesa. AgroSoto, emprendimiento dedicado al manejo ecológico de este cultivo, desarrolló un té de cascarilla de cacao como alternativa para aprovechar una parte del fruto que tradicionalmente recibe poca atención. La iniciativa nació durante la pandemia, periodo que impulsó a integrantes a investigar nuevas posibilidades alrededor de la producción cacotera. Tras varias pruebas, en el 2021, AgroSoto incorporó este producto en su oferta y encontró una oportunidad comercial del subproducto derivado del procesamiento de cacao. John Soto, representante del emprendimiento, explicó en exclusiva que el proyecto busca utilizar las bondades del fruto mediante prácticas amigables con el ambiente en el proceso que comienza con el tostado de las semillas bajo una temperatura media e intermedia, condición que permite obtener una cascarilla con características propias para la preparación de esta infusión. Así que ustedes quieren disgustar de este té de cascarilla de cacao. Esta es una identidad macareña que está a disposición de quienes quieran probar este emprendimiento y este producto que está puesto ya a disposición de la región sur del país.
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0: 12 horas con 23, más información y allanamientos. Allanan clon, nazepam y marihuana durante operativo en Colegio Fiscal de Guayaquil. Los detalles a continuación en la siguiente nota informativa.
9: El clonazepam es un medicamento ansiolítico para tratar trastornos de ansiedad y controlar convulsiones, que requiere de una receta médica para su venta, pero está siendo mal utilizado por algunos jóvenes, presuntamente para drogarse. Este lunes hallaron el mencionado medicamento durante un operativo ejecutado por el Ministerio de Educación y la Policía en un establecimiento fiscal de Guayaquil.
10: Hemos encontrado drogas, marihuana, clonazepam, pero que los jóvenes las están consumiendo de manera libre como una forma de droga.
9: Según un estudio del Colegio de Médicos de Guayas, de jóvenes que consumen drogas entre 12 a 18 años, en Guayaquil, Durán y San Borondón, están usando las denominadas pepas, otra sustancia llamada ploplo, que es un derivado de la cocaína.
11: También utilizan quetiapina, risperidona, que son neurolépticos, que producen aletargamiento, somnolencia, una situación de confusión.
9: El especialista indica que el uso indebido de estas medicinas genera una habituación que complica los cuadros.
11: No es otra cosa que necesitamos cada vez más cantidad de psicotrópicos para obtener un resultado que antes obteníamos con una pequeña cantidad. Y entramos a la dependencia. La dependencia es la jerarquización de ciertas situaciones. En el caso de los jóvenes, lo principal sería el estudio. Dejan a un lado para poder consumir esta sustancia y estar en esta evadiendo algún tipo de realidad que ellos presentan.
9: De ahí que se debe reforzar la prevención, además de los controles en los sitios donde estarían consiguiendo las medicinas con facilidad. Informó Adriana Peralta.
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0: 12 horas con 26 minutos. Más información que compartimos con nuestros amigos oyentes a esta hora de la tarde. 357 causas a medio camino. La radiografía de la unidad judicial de crimen organizado y corrupción en Ecuador. Esto en cuanto a esta problemática. El 7 de septiembre de 2026, el Pleno del Consejo de la Judicatura aprobó la resolución 187/2026 para suprimir las dependencias judiciales especializadas en corrupción y crimen organizado en Quito, alegando, entre otras, una baja carga procesal en sus despachos. Sin embargo, la revisión de la base de datos oficiales refleja una realidad distinta. En los 3 años y 8 meses que existieron las unidades anticorrupción, abrieron un total de 658 casos, de los cuales 464 avanzaron, y de ellos, 357 expedientes continuaban en trámite en distintas etapas judiciales ante la supresión de esas dependencias. Demandas de inconstitucionalidad presentadas por la Corte Constitucional para frenar la supresión citan reportes oficiales que contabilizan alrededor de 484 causas en trámite y cerca de 400 procesos pendientes de ser distribuidos en las judicaturas penales ordinarias. Entre los folios en trámite constan expedientes abiertos contra redes de narcotráfico transnacional, extorsiones a comercios, secuestros con mutilaciones, atentados terroristas, desfalcos millonarios al Estado, que ahora enfrentan la amenaza de nulidades procesales. Dentro del sistema judicial, todas las causas de la Unidad Especializada de Corrupción y Crimen Organizado en Quito, con actuaciones de cada una de las instancias hasta el 23 de septiembre del 2026, el resultado fue universo de 658 casos. Del total, se excluyeron 194 archivos de investigación prueba de previa, de modo que el análisis abarca alrededor de 464 procesos. La revisión confirma que 356 procesos estaban en trámites antes de la decisión del Consejo de la Judicatura. Dentro de esos expedientes están 337 procesos que quedaron en instrucción fiscal, etapa que Fiscalía recopila los indicios de la presunta infracción. En este grupo, por ejemplo, consta el proceso del presunto terrorista en la que se investiga el atentado del 26 de septiembre del 2025 frente a la cárcel La Roca de Guayaquil, donde una camioneta con explosivos fue detonada por un presunto miembro de Los Lobos. Asimismo, aparece la causa por presunto lavado de activos contra Baldor Bermeo, exalcalde de la Camilo Ponce Enríquez, y la firma BBC Golden, acusados de mover alrededor de 5,7 millones en oro de origen ilegal y comprar explosivos por 1,4 millones que terminaron en hechos delictivos. Otras causas en trámite que quedaron en la etapa de evaluatoria y preparatoria de juicio, donde los jueces debían calificar la validez del proceso decidir si los procesados van a juicio o son sobreseídos. 464 causas, esto están establecidas, 196 sin trámite, con sentencia 226 y terminada sin sentencia 38. 12:29 minutos, nos vamos a una pausa publicitaria. Regresamos con más información.
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1: 12 horas con 39 minutos. Más información que compartimos con nuestros amigos oyentes a esta hora de la tarde. Durante la sesión de este martes, concejales y representantes de la administración expusieron posiciones sobre el avance de recursos destinados a obras y otros proyectos, mientras la dirección financiera presentó cifras y explicó cómo se viene distribuyendo y ejecutando el presupuesto institucional en el municipio de Loja. Los detalles a continuación en la siguiente nota informativa.
2: Cabildo, de este martes, uno de los temas analizados fue la ejecución del presupuesto del municipio de Loja de los recursos destinados a las diferentes obras que se desarrollan en la ciudad y parroquias.
3: Ustedes van a ver los números que se está entregando en ejecución presupuestaria. Bastante, bastante preocupantes. No hay ejecución presupuestaria. Revisen los números y les vamos a pasar a la comisión, y ojalá este cabildo pueda permitirnos a la comisión hacer una exposición de esa ejecución presupuestaria. Una ejecución presupuestaria bastante débil.
2: Ante estas afirmaciones, el vicealcalde Pablo Quiñones sostuvo que esa información no corresponde a la realidad y aseguró que los reportes de ejecución presupuestaria están

0: disponibles para su revisión por parte de los integrantes del Cabildo.
1: Me gustaría hacer referencia a las palabras del concejal Espinosa en la que se nos ha nombrado a todos los concejales diciendo que el Cabildo no está fiscalizando. Yo le recuerdo, concejal Espinosa, que el presidente de la Comisión de Fiscalización es usted y que en el último semestre no ha convocado a una sola reunión de la Comisión de Fiscalización para realizar esa tarea de fiscalización. Así que qué bueno que usted admita que no está realizando el trabajo de fiscalización. Nos ha tocado, junto al concejal Carrión, que somos los otros integrantes, autoconvocarnos y trabajar por nuestra cuenta ante la falta de convocatoria de usted. Y no me parece adecuado que se haga un espectáculo, que se haga un show, que se lance lodo con ventilador en contra del Cabildo Lojano, cuando es el propio responsable de la Comisión de Fiscalización el que no está haciendo su trabajo. Lo invito, concejal, de vez en cuando venga a su oficina, siéntese aquí para realizar las funciones que tiene y devengue así el sueldo que la ciudadanía lojana está pagándole a usted, así como nos está pagando a todos. Hasta allí mi intervención.
0: Desde la Dirección Financiera del municipio de Loja se explicó que los concejales reciben mensualmente la información de ejecución, documento en los cuales se detalla el movimiento de los recursos y el avance de los diferentes componentes del presupuesto institucional.
2: Recordemos de que de un tiempo acá tenemos muchos anticipos entregados y ahora mismo ya están ejecutando obras, situación que va a alimentar significativamente las cuentas del devengado. Es decir, es ahí cuando empezamos a registrar. Tenemos muchos anticipos y se está ejecutando en ese sentido la obra en inversión.
0: Añadió que durante los últimos meses del año la ejecución suele reflejar un mayor movimiento debido a que avanzan los procesos de terminación y liquidación de los trabajos contratados.
2: Mire, cada mes nosotros entregamos a los señores concejales la ejecución presupuestaria en cumplimiento del acuerdo 017. Y ahí se puede verificar de que hay ejecución. O sea, nadie puede decir que no hay ejecución. Entonces, las obras que se han entregado, las obras que se están ejecutando, se están a la vista, ¿verdad? Entonces, sí hay ejecución. O sea, pues obviamente no podemos asegurar la conclusión de todas las obras a diciembre. Necesariamente se trasladan de acuerdo a las fechas y plazos de ejecución. En los GAT queda como saldo caja bancos precisamente para cubrir los arrastres de obra que se encuentran en ejecución.
0: De esta manera, la Dirección Financiera sostiene que los recursos municipales están siendo destinados a los diferentes componentes previstos en el presupuesto, entre ellos la ejecución de obras, servicios y atención de las obligaciones institucionales.
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4: 12 horas con 44 minutos. Operativo Gran Fénix Horizonte deja 11 detenidos y 15 allanamientos. Los detalles a continuación en la siguiente nota informativa.
5: Tras un año de investigaciones, el ministro del Interior, John Reinberg, lideró el operativo Gran Fénix Horizonte, en donde la Policía Nacional realizó 15 allanamientos, logrando detener a 11 personas, entre ellas alias El Parce.
6: Logrando la captura de Jonathan Obed Cepeda Reza, alias El Parce, considerado objetivo de interés penal relevante y señalado como cabecilla de la estructura. También fue detenida su hermana, vinculada con el abastecimiento de las drogas.
5: Esta estructura criminal, liderada por alias El Parce, pertenecería a una facción de los Lobos.
6: Según las investigaciones, este sujeto dirigía las operaciones económicas y el blanqueo de capitales, que movió más de 2 millones de dólares mediante transferencias y depósitos bancarios. La estructura se dedicaba a robos a personas, extorsión y tráfico de sustancias catalogadas a fiscalización.
5: Este grupo delincuencial actuaba en las provincias de Pichincha, Cotopaxi, Tungurahua y Santa Elena. Tras el operativo se logró decomisar 50 kilos de marihuana, 40 plantas de cannabis, 10 kilos de tusi, $5,000 en efectivo y 6 vehículos.
6: Tenemos esta droga o esta marihuana de diferentes sabores que normalmente los comercializan en los diferentes discotecas, bares, etcétera, en la ciudad de Quito.
5: El dueño de la vivienda también fue capturado.
6: El dueño de este inmueble es la segunda persona que parte de esta estructura. Él el día de hoy se movilizó a Milagro, se lo detuvo en la ciudad de Milagro.
5: Este trabajo policial es parte del plan de recuperación de Quito, informó Daniel Lalama.
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4: 12:46, más información que vamos a compartir con nuestros amigos oyentes.
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4: 12:46, el editorial que presentamos a esta hora de la tarde titula Para el crimen de Ecuador, los niños son desechables. Escrito por Michelle Mafie. Hasta el 20 de septiembre del 2025, Ecuador registró alrededor de 5.676 muertes violentas, lo que representa un promedio de 21,6 muertes por día a nivel nacional. Esto supone, en efecto, una disminución frente al promedio diario del 2025. En el 2025, Ecuador cerró una tasa histórica más alta de 50,9 por cada 100.000 habitantes y un promedio de 25,24 muertes violentas por este día. Este logro es significativo para el Ecuador, sin embargo, hay que tener cuidado como este indicador debido a que los grupos delictivos GDO no están fragmentados y muchos marcados por como la minería ilegal o el robo de petróleo está creciendo. Pese a este logro, hay un fenómeno que aún no se ha logrado frenar y por el contrario, parece estar incrementándose. El reclutamiento de niños, niñas y adolescentes por parte de los grupos delictivos. La cantidad de NNA asesinados en Guayas representa el 40% de los casos. Esto tiene sentido, dado que Guayaquil sigue siendo de la ciudad más donde más muertes violentas se concentra. Esto, en los indicadores, el 47% de los casos a nivel nacional. El problema del reclutamiento infantil es que seguimos con el discurso institucional de que los jóvenes son reclutados como un escudo legal, entre comillas. Es decir, porque las leyes terminan siendo más flexibles con los jóvenes infractores. La realidad que de a poco es que los niños, niñas y adolescentes se vinculan al crimen organizado es mucho más compleja que la flexibilidad legal. El 50% se vincula debido a la disfuncionalidad familiar, en el sentido que son víctimas de violencia sin precedentes, incluida la violencia sexual dentro de sus propios círculos familiares. Otro 20% de los jóvenes termina vinculándose por familiaridad, es decir, porque alguien dentro de su círculo familiar pertenece a un GDO. El 30% restante sí vincula por la situación de variables. Poco a poco o nada, le importa a los GDA si los niños, niñas y adolescentes mueran o van a prisión. Al contrario, cuando un menor entra a una organización delictiva se convierte en la carne de cañón. Es decir, es un bien fácil reemplazable. Precisamente por esto, es mal pagado y reclutado para conformar las líneas de soldados de las organizaciones. La única forma de frenar el reclutamiento infantil es mediante programas de prevención de criminalidad temprana. Los mejores están en México, el distrito de Iztapalapa, y en Italia ambos cuentan con buenas prácticas y cifras que respaldan sus resultados. México tiene un proyecto estelar de utopías donde se pone un énfasis enorme en la gestión de emociones y el uso del tiempo libre para los jóvenes. Italia, para frenar el reclutamiento de nuevos soldados, reubica a niños vinculados con la mafia e incluso quita la patria potestad a los padres ligados a ella. Italia ha logrado que el 80% de los jóvenes rescatados decidan no vincularse a las mafias. Lo lamentable del caso de Ecuador es que han pasado los proyectos de prevención de criminalidad temprana fueron dirigidos a jóvenes que ya estaban vinculados en diferentes GDO. Todos estos proyectos fallaron debido a que eran para jóvenes de entre 15 a 17 años, los cuales ya permanecían o pertenecían a una organización delictiva. Y cuando te vinculas al crimen organizado, es básicamente firmar tu alma a cambio de dinero. No hay forma de salir y la única vía es la muerte. Los proyectos de prevención de criminalidad temprana funcionan con niños que aún no pertenecen a las estructuras delictivas. en el caso de Ecuador. Los niños de hasta 12 años son reclutados para formar las filas de sus soldados. Es decir, que se tienen que reevaluar profundamente la necesidad de atender a niños de edades más tempranas. La prevención no puede empezar cuando el crimen organizado ya lo reclutó, sino mucho antes, cuando todavía existe la posibilidad de disputarse a las organizaciones criminales algo que para ellas es responsable, pero que para el Estado debería ser irresponsable. El futuro de un niño, para lograrlo, se requiere que el Estado deje de enfrentar al crimen de forma reactiva o inmediata, la fórmula tradicional de la militarización o el punitivismo como única respuesta.
3: Este fue el editorial de hoy.

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1: 12 horas con 53 minutos. Varios frentes se atienden desde obras públicas del municipio de Loja en lo que es referente al asfalto adoquinado y mantenimiento vial. Los detalles a continuación en la siguiente nota informativa.
2: La directora de Obras Públicas del municipio de Loja dio a conocer del trabajo que se viene ejecutando en varios frentes que durante estas semanas se ha coordinado para poder atender a la mayoría de barrios.
3: Estamos en las parroquias, actualmente estamos en Chantaco haciendo lo que es tendido de material de lastre, nivelación y haciendo el lastrado, como normalmente lo llamamos. Aquí en la ciudad de Loja estamos, en esta semana esperamos concluir la colocación del doble tratamiento en la vía principal de Memphis, por donde circulan los buses.
2: Con esos trabajos se ha podido atender a la parroquia Sucre en varias arterias viales, que era un requerimiento de sus moradores.
3: Esta inició en la vía lateral de paso y va a concluir esta etapa en la avenida Villonaco. Hemos atendido toda esta parroquia Sucre en ese sentido, ¿no? Aparte de eso, también empezamos en esta semana en los trabajos que son en la calle Diamantina, que también lo vamos a hacer con doble tratamiento. Este iniciará en la vía Catamayo y también culminará en el redondel del libro.
2: En la parte norte se trabaja preveyendo los efectos que se puedan generar por el fenómeno del Niño.
3: Que tienen mucha pendiente del sector norte, como son la avenida Chuquiribamba, otras calles aledañas a esta avenida, donde le estamos colocando tipo de impermeabilización, una base asfáltica. ¿Para qué nos ayuda esta base asfáltica? Nos ayuda de alguna manera, estamos a espera de un fenómeno del Niño que tenemos que cuidar nuestro cantón. Entonces la idea es...
2: Asimismo, se avanza en la colocación de adoquines en varios barrios en condiciones adecuadas.
3: Con adoquinados, en los adoquinados hemos concluido ya el adoquinado de la calle Otavalos en El Dorado y continuamos con la calle Panzaleos. Estamos más o menos en un 30%. Terminaríamos esto y pasaríamos a lo que es el adoquinado de la calle Cotopaxi. Aparte de eso, también estamos trabajando en la pavimentación. Continuamos ya, son los últimos, las últimas obras que estamos ejecutando en el barrio El Rosal, y estamos también, ya iniciamos los trabajos de pavimentación en lo que es Casepca.
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1: 12 horas con 56 minutos. Mucha atención con la siguiente información. De último momento, en un operativo conjunto se acaba de realizar un allanamiento al municipio de Espíndola por un caso que se venía investigando a la actual administración, pese al hermetismo que se ha mantenido sobre este procedimiento investigativo. Extraoficialmente, se conoce que se mantiene cerrada la oficina de la Alcaldía, Secretaría General, Tesorería, Recaudación y Centro de Revisión Vehicular, llevándose hasta el momento varias computadoras del área en mención. Además, la casa del ex tesorero y ex jefe de catastro y del jurídico es parte de los allanamientos acá en la provincia de Loja. Esta información todavía falta ser actualizada, pero hasta el momento tenemos extraoficialmente que se mantiene cerrada las oficinas del municipio de Espíndola. Estamos a la espera también ya de la información que nos puedan dar las autoridades competentes ante este allanamiento al municipio de Espíndola. Según extraoficialmente se conoce, están cerradas las oficinas de la alcaldía, la Secretaría General, Tesorería y Recaudación y el Centro de Revisión Vehicular. De esta manera nosotros estamos poniendo punto final a esta segunda entrega de noticias. Agradecemos a nuestra amable audiencia que ha estado en sintonía con nosotros a esta hora de la tarde.
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0: Siempre en tu cerebro.
1: Estoy embarazada.
2: ¿Qué? ¿Embarazada? Un niño.

0: y malos momentos que vivimos juntos.
1: Oración.
0: Los detalles, las pequeñas.
1: Fuiste un ser especial en la tierra, llenaste nuestras vidas de ejemplo, amor y felicidad. Nos dejaste como legado tu valor y esperanza. Tu recuerdo seguirá siendo la luz y ejemplo de vida. Parte mortuoria en la ciudad de Yanzaza a los 5 días del mes de octubre ha dejado de existir quien en vida fue esposo, padre cariñoso y abuelito.
0: En un caso,
1: Ángel Medardo Moreno.
0: Tanto que llegó tu tiempo.
1: Agurto.
0: Que Dios te ha llamado.
1: Su esposa Genoveva Reynoso, sus hijos Nidia, Laura, Joel y Dani Moreno Reynoso.
0: Pero yo nunca.
1: Nietos y más familiares invitan a la velación de sus restos mortales, que están siendo velados en su domicilio, ubicado en el barrio Jesús del Gran Poder. 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

las secretarias, a los secretarios, a los presidentes de los GAS, a los señores alcaldes también, que siempre pasan en compañía de Radio Amazona, tanto en la provincia de Zamora como en la provincia de Luca. Una bonita tarde para ustedes, para quienes ya llegaron de casita, los señores estudiantes, quienes están ya realizando algunas tareitas, algunos están almorzando. Buen provecho a cada uno de ustedes. Una feliz tarde para quienes trabajan en oficinas públicas y privadas, doctores, licenciados, todo ellos, ¿no es cierto? Esa linda gente que trabaja arduamente para sacar adelante al país. A los duros de la construcción.

de TikTok para interactuar ustedes y nosotros. Hoy hacemos una tarde chévere. Estamos ya con miércoles intermedio, el fin de semana. Miércoles 7. ¿Qué les parece ya? Miércoles 7 de octubre.

0: señores. Este es momento ya de iniciar cuando ya tenemos las 2 de la tarde con 15 minutos. Vamos a Snyder. Es momento de iniciar con el primer bloque de la tarde. Radio Amazonas les dice buenas tardes. Bienvenidos.
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0: Oración, fuiste un ser especial en la tierra, llenaste nuestras vidas de ejemplo, amor y felicidad. Nos dejaste como legado tu valor y esperanza, tu recuerdo seguirá siendo luz, ejemplo de vida. Atención al siguiente parte mortuorio. En la ciudad de Yanzalza, a los 5 días del mes de octubre, ha dejado de existir quien en vida fue esposo, padre y cariñoso abuelito, Ángel Medardo Moreno Agurto. 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restos mortales al Parque de los Recuerdos de la ciudad de Yanzalza. Pase en la tumba recién abierta de quien en vida fue, digno caballero Ángel Medardo Moreno Agurto. Paz en su tumba.
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0: 2 y 30 minutos.
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0: Nos dejaste como legado tu valor y esperanza. 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
0: Bien, vamos a seguir nosotros por acá en Radio Amazonas, con las tardes espectaculares, con buen sol acá en nuestra ciudad bella de Loja. Está quemante, el solcito está quemante. Ya tenemos las 14:38. Gracias a quienes se están comunicando ya. Estamos habilitados ya, estamos saliendo ya en la página de TikTok. Así que para quienes quieren interactuar con nosotros, hágalo, hágalo. Hágalo en estos momentos, hágalo, hágalo. Ya estamos nosotros saliendo aquí en la pantalla de TikTok. A todos los amiguitos, hágalo al 0985 45 60 24. Es la tarde de escuchar la Tropicálida acá, ¿no es cierto? En la 92.1. A cada uno de ustedes, a los papitos, a las mamitas que están con nosotros, una bonita tarde. 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Señoras y señores, se abre desde este momento ya el telón de las tardes, claro, el desmadre de las tardes, con rico sol. ¿Quiénes están tomando agüita nomás? No, agüita, agüita nada más. ¿O quiénes están con la rica biela también, ah? Salud, salud, salud, porque se viene el temple de Radio Amazonas. Buenas tardes, provincia de Loja, buenas tardes, provincia de Zamora. Aquí arrancamos con los clásicos. Eso, rock en español, ¿lo pidieron? Claro, con gusto. Papito, mamita, que está en casita, sí se acuerda de esos bonitos temas. Vamos, vamos.
2: Ya se fue.
0: Desde este momento se abre el telón internacional de Radio Amazonas. Buenas tardes, Lojita. Buenas tardes, Zamora. Vamos y le cantamos por

buenos temas, porque ya nos llegó su primer mensaje de texto. Hola chicos, nos dice, está bonita la programación, qué rica música que están poniendo, los estamos escuchando en Palandita, Pulparlantito, qué buena música. Rock en español, lo mejor que hay. Gracias Radio Amazonas por alegrar las tardes. Hola, te escuchamos acá en Catamayo, Pulparlante en La Vega, nos dice, estamos con buena canción, buena música. Oiga, por favor, si nos puede poner ahí el DJ que mezcle Mentirosa de Elefante, nos dice ahí. Comenzar. En La Vega, en La Vega, nos piden en Catamayo. Qué buenos temas, gracias a las sugerencias. Sí, señores, Rock en Español, está el espacio propicio para esta tarde, ¿no es cierto? Comuníquenos de qué parte nos están viendo, de qué parte nos están escuchando. Reporte también cómo está el temporal invernal. Está rico ese solcito.

saliendo a Quito de vacaciones. Qué rico para José. José, saludito para Pepe. Ahí, saliendo a vacacionar, ¿no es cierto? A Quito, saluditos desde Sucumbíos. Qué rica música, recorriendo por todas las calles, por todas las vías de la provincia del Ecuador entero. Radio Amazonas. ¿Y quiénes están trabajando con nosotros?

0: vamos a cantar, le vamos a cantar.
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2: Comenzando.
0: Tipo frío, oiga, tipo frío. Acá en los calientitos de día, de noche tipo frío.

toda la linda gente que se está uniendo a la transmisión de TikTok. Una bonita tarde. Gracias a las mamitas, a los papitos, quienes están trabajando en oficinas públicas y privadas. Una bonita tarde. A los señores conductores, señores médicos, señores laboratoristas. Una bonita tarde. Qué rico, están trabajando con Radio Amazonas, alegrándoles la tarde.

Achachachá en Belén nos están escuchando. Gracias a toda la linda gente que nos está escuchando acá en Belén. Saludito para la familia Guarnizo, en compañía de Radio Amazonas. Achá en cualquier parte del mundo, Ecuador entero. Gracias por escucharnos.

puerco. Para los amiguitos que están conduciendo una bonita tarde, quienes transitan por Zamora, por la vía amazónica, una bonita tarde, siempre con las debidas precauciones, acá en la sierra linda, la provincia de Loja. A todos los cantones que están con nosotros, ¿saben qué rica música eso? En un miércoles, así lo celebramos. Quienes están ya con la rica vialita en este sol bielero, una bonita tarde.

excelentes temas, ¿eh? Recordando el rock en español, acá en Radio Amazonas, interactuando con ustedes, ya saben, sugerencia 0985-4560-24. Recamos eso. Vamos, vamos subiendo al temple, quienes estaban aburriditos, pero están con Radio Amazonas. Una buena tarde para quienes están de cumpleaños. Felicitaciones a cada uno de ustedes y escuchando Radio Amazonas. Así nosotros les alegramos acá en Loja y en la provincia de Zamora. Eso, a ver, cántele, cántele ya. Allá en Belén que nos están escuchando ahí los muchachos. En Zumba también ese grupo de amigos que están escuchándonos.

0: disimular.
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1: 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Oiga, ha sido tú. ¿Crees que no te vi? Ya te vi, ya te vi. Qué rico para toda la gente que se está uniendo a la página de TikTok. Buenas tardes. Allá en Francia, en España, que nos estén escuchando. En Estados Unidos, una bonita tarde para ustedes. Buenas noches, buenos días en todo el mundo. Ya sabes, pueden rapidito ingresar a la inbox y poner Radio Amazonas o a través de las diferentes plataformas digitales. Qué relajante, ¿eh? Si están en alguna piscinita por acá, muy bien, ¿no es cierto? Con buen solcito acá en la provincia de Los Vega. Algunos cantones, en otros está lloviznando.

0: 59 minutos.
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8: Ya tenemos las 3 de la tarde con 7 minutos que se verá. Saludito para cada uno de ustedes. Por acá nos dice Elsa desde Zumba. Por favor, nos pueden poner ese tema tan grande que está sonando del Grupo de Oro del Ecuador. Encanto Latino, prueba de cariño. Claro, el saludito para allá para Elcita en Zumba. Está sonando este buen tema. El saludito para esa linda corporación, esa linda agrupación que está, oiga, llegando a todo el Ecuador y todo el mundo a través de las diferentes plataformas. Encanto.

sugerencia y para el cita en Zumba que nos habían solicitado este hermoso tema sonando en todo el Ecuador y en todo el mundo a través de las diferentes plataformas. Qué buen tema que está sonando. Acá el saludito para todas las chicas que conforman el grupo de Oro. Encanto Latino para Jacobito, también su manager. Saluditos, ¿eh? Qué pegajoso este temita para bailarlo en casita. Qué rica. Y este para bailarlo. Dios los bendiga en ese buen proyecto. Encanto Latino. Acá desde Loja para el Ecuador. Tema, gran tema. Y con los buenos arreglos. Fenomenal.

La Policía Nacional, póngale león en la jaula, por favor, lo dice. Qué rico, un saludito para los muchachos de la Seguridad Nacional, acompañados acá en estas tardes. Ahí le ponemos el toquecito, la tropicalidad, sonando en canto latino.

sugerencias, ya saben, 0985-4560-24, sonando acá a través de la Tropicalidad. ¡Eso! ¡Qué rico! Esto es para bailar, esto es para bailar en casita. A ver, alegrándoles las tardes. Se prendió el telón de Radio Amazonas. ¡Qué rica música! Para los señores conductores que están llegando acá a la provincia de Loja, bienvenidos, provincia de Zamora, recorriendo el Ecuador entero. Y le vamos a cantar en casita, seguro que se les fue todo ese mal humor. Seguro que están alerta con Radio Amazonas. Y le cantamos, ¡oecha! ¡Qué ricos temas! Sonando acá en Radio.

0: ¡Épale, épale! Y esto para bailar. En casita nos están escuchando. Una bonita tarde para ustedes. Para los papitos, las mamitas y los señores estudiantes que están haciendo las tareas con Radio Amazonas.
1: Bella, muchachita bella.
0: Esa muchachita bella.

que nos bailamos acá en Radio Amazonas. Épale, para toda la linda gente que está comunicándose con nosotros. Épale, sí señor. Y se encendió la alegría aquí en Radio Amazonas. Qué rica calorcita que hay, loca.

Qué rico que lo bailamos, ¿ah? ¿Eh? Eso. Oiga, bien suavecito, cogiendo esos pasitos elegantes. En la tarde internacional con la tropicalidad.

Oiga, por acá nos llega mensajito, dice: saluditos cordiales, le escuchamos en San Lucas, full sintonía en el restaurante Reina del Cisne. Rafael Diego Chalán, saludito para ellos allá en el restaurante Reina del Cisne en San Lucas, full sintonía para todos los muchachos que están trabajando, para todo ese personal y los señores que están disfrutando. Buen provecho también en restaurante Reina del Cisne, ya en San Lucas. Una bonita tarde para ustedes.

Vale, y esto para bailar. Si estás solito en casita, saque ese pasito prohibido. Qué rica música. Y así lo bailamos acá en Radio Amazonas.

Tres temas, ¿eh? Recorriendo con buenas orquestas del país. Eso. Anteriormente eran baladas. Las hicieron con los arreglos respectivos.

nos dice Scorpión. Hola, buenas noches, una bonita semana. Saludamos desde España para la gente linda ya en Europa, España. Nos están escuchando ahí, Scorpión. Una bonita tarde, una bonita noche. Buenos días en todo el mundo que nos escucha, ¿eh? Estamos ya casi a la medianoche en España. Una bonita noche para la gente linda de España, Scorpión. Ya para toda la linda que nos está escuchando en España. Buenas tardes, buenas noches, buenos días en todo el mundo. Eso, le vamos a cantar.

a seguir, vamos a seguir por acá. Nos llegan más mensajitos de texto. ¡Qué chévere! Ahí saludito para Jacobito y para toda esa linda gente de Encanto Latino, la Corporación Nacional Internacional. ¡Qué buenos temas, ah! ¿Eh? Felicitaciones, Jacobito. Prueba de cariñito. Está chachacha en las plataformas. Para quienes les gusta esta bonita música. Así que ya saben. Ahí quieren bailar con el Grupo de Oro de Ecuador. Ya saben dónde encontrar en las plataformas.

0: feliz Happy Birthday.
1: Vamos a vivir.
0: Allá para Julie, que está cumpliendo años. Qué rico, ¿eh? La Policía Nacional. Saludos para todo el Ecuador, para toda la Policía Nacional en todo el

Qué rico, ¿eh? Para toda la linda gente que nos está escuchando. Allá en Faletillas, Zapotillo lindo y hermoso. Tuvimos la grata oportunidad de conocer Zapotillo por allá. Tierra calientita, está como loca, está calentita.

0: Qué rico, ¿eh?
1: Para quienes estén de cumpleaños también el día de hoy, mande su nombrecito, ya estoy de cumpleaños y nosotros le cantamos acá. Radio Amazonas de eso se caracteriza, por cantarles el Happy Birthday. Así que feliz cumpleaños, Juli. Nos vamos a la pausa publicitaria. Luego estamos de regreso, ¿sí? No cambie de dial. Radio Amazonas 92.1.
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2: Ya tenemos las 15:38. ¿Cómo va ese tiempo? Qué rico solcito acá en nuestra ciudad. Y ustedes que están transitando, háganlo con las debidas precauciones. 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

el Cantón Chichipe en el Chorro. Exclusivamente, gracias por poner y por alegrar estas tardes. Felicitaciones por su bonito programa. Que Dios los bendiga. Épale, saludito por acá. Nos dice: hola, Inatebaida, te estamos escuchando.

para la gente que está en Belén. Estamos a full parlante, está bonita la programación. Sigan así, chicos. Gracias por alegrar las tardes. Hola, te saludamos el Esteban Godoy. Las tres princesas, María.

chance, rapidito, 0985-4560-24. La tarde rica con buen sol, sol pielero, nos dicen ya. El miércoles intermedio, el fin de semana, con un bloquecito de salsa. Así les acompaña Radio Amazonas.

TikTok. Una bonita tarde para ustedes. Oiga, por acá nos dice, a ver, Johnny, buenas, buenas. Y la Diablita, nos pregunta por la Diablita. Se nos la robaron a la Diablita, se nos robaron. El día de mañana ya se reintegra nuevamente. Estuvo con permiso dos días. Pero mañana ya está con nosotros la Diablita. Mañana ya está la Diablita nuevamente.

con este calorcito que hace acá en la ciudad de Luca. Para quienes están llegando ya después de una larga jornada a sus casitas, a relajarse, a compartir, ponga Radio Amazonas. Una buena tarde para los cumpleaños y cumpleañeros en alguna parte que nos estén escuchando del Ecuador. Saludito para la secretaria y los secretarios, doctores, doctoras, licenciadas, licenciados, laboratoristas y toda la linda gente que siempre trabaja con Radio Amazonas, la tropicalia de la Amazonía.

0: vamos a ir a la pausa comercial. Enseguida estamos vuelta de retorno en el siguiente bloque. Una bonita tarde para ustedes. Pausa y volvemos.
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0: Avanzamos, ya tenemos las 4 de la tarde con 6 minutos. Por acá nos llegan a ver mensajitos de texto que nos llegan. Vamos a ver qué nos dicen por acá. Hola, mi pana, te estamos escuchando en Zamora. Un saludito por los 477 años que celebramos. Qué rico para la gente de Zamora que ya celebraron esos 477 años. A ver por acá nos dice Yari, eso así se baila. Echeverre Yari, ¿eh? Así bailamos nosotros acá en Radio Amazonas. Hola, saluditos acá en la Tebaida. Estamos a full parlante, gracias por hacer las tardes. Hola, te estamos escuchando en Obrapía. Con rico sol también nosotros acá en Loja. Hola, te estamos escuchando en Paltas. Un saludito para María y para Juanita. María y Juanita, sí, sí. He hecho allá en Paltas para la gente linda ya. En Zacapalca nos están escuchando allá la familia Carrión. Una buena tarde para ustedes, qué rico, ¿eh? Saber que están en todas partes. Díganos de qué parte nos está escuchando. Dele corazoncitos a la página, comparta esta tarde. Vamos a saludar por acá a nuestros oficiantes. 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

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Qué rico, ¿no es cierto? Ya tenemos las 4 de la tarde con 9 minutos. ¿Cómo avanza? ¿Cómo avanza el tiempo? Vamos ahí, vamos ahí. Estamos listos, Snyder, con el siguiente bloque. Radio Amazonas les dice buenas, buenas, buenas, buenas tardes. ¡Épale! ¡Qué rico, eh! ¡Vamos!

mamitas y los papitos que están en casita, relajados con el 92.1. Quienes están llegando de la jornada laboral con rico sol acá en la ciudad de Loja, repórtense en qué parte del Ecuador está lloviznando, está rico el sol. ¿Qué están haciendo? ¿Están en alguna piscinita? Manden esos videitos. Radio Amazonas siempre acompañándoles. La Tropicalidad, la number one de la provincia de Loja, con buena música, sí señor.

Oye, Snyder, la colegiala, ¿sabes? Snyder, el colegialo. Qué rico, ¿eh? Ahí para las compañeritas de Snyder, ¿eh? Las colegialas más sensuales. Eso. Sí, señor. Qué rico, ¿eh? Y para quienes ya terminaron el colegio, quienes están ya en la universidad, ¿qué recuerdas del colegio? ¿Qué recuerdas del colegio? Dímelo, dímelo. ¿Quién se acuerda del colegio? ¿Qué hizo en el colegio nomás? Colegial. ¿Cómo fue? A ver, ¿qué han hecho en el colegio? A ver, ¿qué han hecho en el colegio? A ver, ¿quién se acuerda de esa anécdota que pasó en el colegio? ¡Qué rico! ¡Vamos, vamos! ¡Son buenos tiempos hecha en el colegio! ¡Qué rica música! Recordando buenos temas clásicos. La cumbia sonando aquí en Radio Amazonas. Y tú eres como ese...

esa hermosa tierra calientita de Zamora. Allá nos están escuchando. Vamos, vamos. Eso. Vale. Eso. ¿Quiénes estaban enfermitos? Seguro que ya se les fue toda esa enfermedad con buena música y poner Radio Mazo.

dice: líneas digitales, no podemos estar face to face. Eso. Oiga, amarrarán bien las vaquitas. Cuidado, se salgan y se van al potrero del vecino. Cuidado ahora. No se les vaya la vaquita por allá. Después dicen se la robó. No, no, no, no. No que se la robó, sino que se saltó el cerco. Por favor, la cerca. Sí, no, Jorgito, se saltó la cerca. Se saltó la cerca. Ahí está, Jorgito, sabe, Jorgito.

0: largo. Ya tenemos las 4:27. 4:27. ¿Cómo avanza el tiempo? ¿Cómo avanza el tiempo? Vamos a mandar ese saludito, saludito, saludito a Chachacha para la cumpleañera, para Chuli Chuli Fanta, que está de cumpleaños. Radio Amazonas le dice feliz cumpleaños, feliz cumpleaños, Chuli Fanta, allá en esa tierra calientita. Feliz cumpleaños, que la estés pasando chévere en compañía de todos tus familiares. Radio Amazonas le dice feliz cumpleaños a Chuli Chuli, que lo pases de lo mejor. Ya vamos por la torta, ya vamos a ir a comer esa rica torta. Qué rico, ¿no es cierto? A toda la linda gente que está en compañía de esta hermosa radio. ¿No es cierto, Coca? Coge, mande ahí un textito. Diga, estoy yo de cumpleaños, está mi mamita, mi papito, mi hermanita, mi tito. Oiga, mi peor es nada. O el segundo, o el tercero.
1: Comenzar.
0: Nosotros con gusto. Y no le decimos el nombre, no le decimos, ¿no es cierto? Ahí está, Jorgito sabe, Jorgito sabe. Ahí, que te mande Lazo también sabe, ¿no? Ahí está Lazo también. Sí, sí, señor, Lazo también sabe, también sabe, está sabe. Qué rico, ¿no es cierto? 0985-456024, poniéndole ese calorcito a cada uno de ustedes. Somos Radio Amazonas, la tropi. ¿Por acá nos llega a ver un mensajito de texto? Nos llega. Hola, JL y la Diablita. Saludos en Pancos, Machala. Comenzar. Comidas coreanas y algo más. Oiga, qué chévere, ¿eh? Para los amigos allá en Pancos, en Machala. La linda gente de Machala. Oiga, Machalita, coméntenos cómo está ese climita. Díganos cómo está el clima ya en Machala. Oiga, aquí en la ciudad de Loja está de veras. Sol caribeño. ¿Qué le parece? Si le ponemos así mejor, Loja caribeña, porque está el sol que arde, que quema a estas horas. Así que por ahí sonaba un rico hielito, pero no le pongan trago, póngale nomás agüita, por favor. Sean sanitos. Estamos todavía miércoles.
1: Comenzate.
0: ¿Sí o no, Jorgito? ¿Sí o no? Ahí está, Jorgito sabe. 593, ¿no? ¡Qué rico! Eso para la linda gente que está con nosotros. Gracias por estar siempre en compañía. Eso, a ver, ¿cómo fue? Perdón, de la calor. Eso, de la calor. Oiga, por acá, ¿qué más nos dicen? ¡Hola! Dice, buenas tardes, un saludito para Roberto. El Carnoso. Roberto el Carnoso, ¿qué le parece, oiga? Roberto el Carnoso, bien suena Roberto el Carnoso. Qué rico, ¿eh? Para la gente linda ahí está, también para tu bebecito, dice, tu bebecito. Para que vean, el bebecito Caicedo. No creo que sea de los de la selección. Ahí está. Qué rico, gracias a la linda gente que está con nosotros. Vamos, Snyder. Rompiendo el termostato al 1000 por 1000 con buena cobertura.

¡Qué rico, qué rico, rico, rico! ¡Qué delicioso que lo estamos pasando acá! Con buena calorcita, buen solcito. Radio Mazoras ingresando a todos los hogares de la provincia de Loja y de la provincia de Zamora. Una bonita tarde para ustedes.

0: pausa publicitaria, pero luego estamos de retorno con más mensajitos de texto que nos acaban de llegar. Luego de la pausa estamos nuevamente en Radio Amazonas.
1: 4:30.
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allá en Pinal. Por acá nos dice saluditos para Brian. Eso, Brian también. Saludito para el Brian. ¿Qué le parece? ¿Eh? Oye, Jorgito, ¿lo conoce a Brian? ¿Lo conoce o no lo conoce? Si no conocen al Brian.

Catamayo, todas esas lindas, lindos cantones de la provincia de Loja. Cha, cha, cha, la provincia de Zamora, el cantón Chinchipe, Paquisa, Pelpangui, Yanzanza, y todos los lugares tan ricos de la Amazonía ecuatoriana. Son. Y así se lo baila, así se lo baila.

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Rico, Rubio Mozunas, rompiendo fronteras en todo el mundo. Ya saben, el dial que puede usted sintonizar Radio Amazonas. Se ingresa a la inbox de Radio Amazonas y enseguida se conecta con nosotros, ¿sí? O a través de la página de TikTok, que estamos nosotros en vivo. 0985456024, con menos temas. Recorriendo la Amazonía ecuatoriana y recorriendo la Sierra del Ecuador. El Oriente Ecuatoriano sonando con nosotros. Radio Amazonas. Para quienes están ya llegando de la jornada de trabajo, están ya en casita, sentaditos ahí con su familia, descansando y escuchando Radio Amazonas, una bonita tarde. ¿Quiénes están haciendo las tareas? Chicos aplicados. ¿Y quiénes están en casita bailando con nosotros una bonita tarde? Con Rico Sola, qué loca. Lujita Caribe.

esas no decía, ¿no es cierto? La diablita de esas no, DJ. Qué rica música, qué rica música para recordar con el más querido y la más querida de la provincia de Loja y la provincia de Zamora, Radio Amazonas, la 92.1.

de Radio Amazonas, la Tropicálida. Estamos ya miércoles, intermedio al fin de semana, miércoles 7 de octubre. ¿Cómo avanza el calendario nacional e internacional? Oiga, ¿sí se ha dado cuenta?

días, aquí José Cuenca, alias Robonito, reportando sintonía junto al maestro más sexy, Julio Rimache, y el maestro Cebolla en Samana Alto. Oiga, para Rabanito, para el maestro Cebolla. Oiga, van a hacer una ensalada, ¿qué les parece? ¿Eh? Una ensalada por ahí, los muchachos. ¡Qué rica música! Acompañándoles Radio Amazonas, Estela number one de la provincia de Loja y la provincia de Zamora. Qué buenos temas, ¿ah? ¿Eh? Con la señora María de los. Le completan.

Transportes Urbanos, señores pasajeros, una bonita tarde. En diferentes centros comerciales, allá en el centro comercial de Loja nos están escuchando en el puesto número 32. Full parlante nos dice, Radio Amazonas. Allí, allí, ahí están los muchachos escuchando la buena programación de las tardes.

Oiga, qué casualidad. Qué casualidad que también le engañaba. Oiga, se dieron parejito, ¿eh? Uno de día, otro de noche. Y se dieron parejito esos engaños. ¡Épale, Radio Amazonas! La Tropicalidad, rompiendo fronteras, llegando a los corazoncitos de todas las familias ecuatorianas.

0: La Policía Nacional, buena música. El Ecuador entero los escucha, gracias. Solo tomo mi amor para olvidarte. No para emborracharme, solo para olvidarte. Oye, Electrin.
1: Ecuador.
0: Épale, más rapidito, más rapidito, más rapidito, señoritas y señores. Que están en la programación. Una bonita tarde, mamitas, papitos, amitas de casa. Oiga, ¿quiénes están acostaditos ya en las hamaquitas allá en el oriente ecuatoriano, relajándose y escuchando Radio Amazonas? ¡Épale! Miércoles intermedio, el fin de semana, 7 de octubre.

2, JL Full Volumen con Amazonas, con mi hija, la licenciada Danielita Bustamante, viajando a Machala City. Saludos en Pancos, comidas coreanas y algo más. Qué rico, ¿eh? Saluda gente que nos está escuchando allá en Pancos, viajando con nosotros. Eso. Qué rico, ¿eh? JL Full Volumen con Amazonas, con mi hija, la licenciada Danielita Bustamante.

esa basecita Snyder. Estamos ya en la parte final. Estamos ya llegando a la parte final. A ver, saluditos, los últimos mensajitos por acá que nos llegan. Los últimos mensajitos que nos dicen: hola chicos, qué bonita programación. Saludos acá en Zumba. Estamos preparándonos para la feria. Gracias, saludito para ustedes. Bien, señoras y señores. Dejarán de estar moceando por ahí, ¿no es cierto? Dejarán de estar moceando. Oiga, nos dice por acá también otro mensajito que nos llegó. Hola, en Belén estamos escuchando a la familia entera, la familia Collaguazo. La familia Collaguazo allá en Belén, saluditos. Hola, mi pana, te escuchamos en Saraguro, la familia Jiménez. Saluditos ahí para la salida gente de Radio Amazonas. Gracias por alegrar las tardes. Hola, último mensajito de texto que nos llegan por acá. Hola, te saludamos en Orellana, desde Orellana. Qué linda la linda gente de Orellana, una bonita tarde. Bien, que hemos llegado ya a la parte final. Queremos agradecerles a cada uno de ustedes. Gracias por haber compartido estos minutos, estas horas. Mañana invitándoles a partir de las 2 de la tarde. Nuevamente estaremos hasta las 17 horas, 5 de la tarde, este servidor, su yerto más querido para mi suegrita. ¿Sí o qué, Jorgito? ¿Jorgito, sí o qué? El yerto más querido. Ahí está. Oiga, para mis lindas suegras. Oiga, para mis cuñadas también. ¿Qué? Para mis cuñadas, mis cuñados. General. Para todos. ¿Cómo? Hemos llegado ya a la parte final. Queremos agradecerles a cada uno de ustedes. Gracias por haber estado esta tarde. Dios me los cuide, Dios me los bendiga. A la provincia de Zamora, a la provincia de Luca y todos. En general, para todos, para quienes el día de hoy también estuvieron de cumpleaños, que lo sigan celebrando, sigan cumpliendo. Allá en Pindal, para mi pana Clido Cobos, un saludito para mi gran amigo allá en Pindal y para todos los cantones. Si Dios lo permite, el día de mañana, locutó para ustedes, JL José Luis. Si Dios lo permite, mañana estamos.

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0: minutos.
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0: 5:40.
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3: Agradecida con Dios por tener un día más de vida y salud, para poder estar en cada uno de sus hogares, compartiendo mis conocimientos de la medicina natural. ¿Quién les habla? Su amiga naturista, Marta Solano. ¿Cuántos de ustedes, mis amigos, mis amigas, amanecen con demasiado dolor de cabeza, que no han podido dormir toda la noche por ese dolor? Y a pesar que ya visitaron al doctor y nada les pasa, tengan cuidado con el estrés. Muchos hermanitos están postrados en una cama por el estrés. Te sientes cansado, te da mucho sueño, sientes hormigueo en todo tu cuerpo. Amigos, amigas, bienvenidos al programa Salud Natural.
4: Amigos queridos de Loja, atención a ustedes que en este momento sienten la cabeza pesada, como si le estuvieran golpeando por dentro con un martillo. Atención a la señora que ya no soporta la claridad del sol, porque apenas abre los ojos, siente ese dolor que le atraviesa la frente y le llega hasta la nuca. Atención también a nuestros hermanos de Zamora, de Yanzaza, de Malacatos, donde la humedad, el polvo y los cambios bruscos de clima están provocando cada vez más problemas de sinusitis y migrañas. Hay personas que viven años enteros creyendo que ese dolor es normal. Se levantan con dolor, trabajan con dolor y se acuestan con dolor. Andan con pastillas en el bolsillo como si fueran caramelos. Y lo más preocupante es que cada vez necesitan una dosis más fuerte, porque el cuerpo se acostumbra. Mientras tanto, la raíz del problema, el motivo principal del problema, va avanzando, va siguiendo con ese dominio a todo tu cuerpo, de manera silenciosa. Mire, vecino, amiga, compañero.

0: compañero que escucha este programa. La sinusitis no es solamente una gripe mal curada o mal cuidada. Muchas veces comienza con congestión, acumulación de mucosidad, compresión en la cara, con ese dolor alrededor de los ojos o en la frente. Pero luego vienen los mareos, el insomnio, la irritabilidad, las migrañas, que te terminan apagando el ánimo, no solo de quien lo padece, sino de quienes le rodean, toda la familia. Hay personas en Gonzanamá que cuentan que sienten como si les estuvieran apretando la cabeza con una soga. Otros que nos escriben y nos llaman de Catacocha, dicen que cuando les da migraña, tienen que encerrarse porque no soportan ni el ruido ni la luz. Y eso está ocurriendo cada vez más seguido, porque vivimos rodeados de estrés, mala alimentación, exceso de fritura, de bebidas artificiales, las colas y la contaminación, que está en todos lados ahora. Aquí es importante mencionar que mucha gente no sabe que los problemas del hígado, del intestino y hasta la mala circulación también pueden influir en los dolores de cabeza o migrañas. El cuerpo humano está conectado completamente. Cuando hay acumulación de toxinas, cuando la sangre no circula bien o cuando hay inflamación interna, el cerebro también lo siente. Por eso, la medicina natural está llamando tanto la atención en todo el Ecuador, porque no solamente busca tapar el dolor, sino ayudar al cuerpo a desinflamarse desde adentro. Hoy en día se está utilizando plantas muy conocidas por sus propiedades y son muy valoradas porque son antiinflamatorias y descongestionantes. Una de ellas es el eucalipto. El eucalipto se utiliza en vaporizaciones calientes para ayudar a despejar las vías respiratorias, reducir la congestión nasal. Muchas personas hierven hojas frescas y respiran el vapor lentamente para ayudar a abrir los conductos tapados. También se utiliza el jengibre. El jengibre es conocido por ayudar a mejorar la circulación y reducir las inflamaciones internas. Hay personas que preparan infusiones mezclando jengibre con limón y miel natural para aliviar los dolores de cabeza que están relacionados con esa tensión y con esa congestión. Otra planta muy mencionada es la menta. La menta produce una sensación refrescante, ayuda a relajar. Algunas personas colocan compresas suaves o inhalan aceites naturales de menta para disminuir la sensación de la presión en la cabeza. Y no podemos dejar de mencionar la manzanilla, que ayuda a relajar el sistema nervioso y muchas veces disminuye la tensión que dispara las migrañas fuertes. Pero atención, amigo, amiga, porque no todas las personas tienen el mismo problema. Ahí es donde entra la evaluación personalizada. Porque hay dolores que vienen por estrés, otros por inflamación nasal, otros por mala circulación, otros incluso por problemas digestivos en el estómago, en el sistema digestivo. 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Empezó a cuidar la alimentación, a reducir las frituras, a tomar las infusiones naturales que nuestra especialista naturópata le recomendó. Entonces, empezó a ver esos resultados rápidamente. Empezó a ver cómo se desinflamaban los senos nasales, empezó a sentir el alivio rápidamente. Y es por eso que mucha gente no entiende. El cuerpo habla, la sinusitis da señales primero. Es la congestión, después el cansancio, luego el dolor. Detrás de los ojos sientes un dolor. Después vienen las migrañas, el dolor insoportable de cabeza que parece que se te parte en dos la cabeza. El mareo, no tienes facilidad de concentración. Si usted tiene una hija, un hijo que está en la universidad y le duele horrible la cabeza, ya está sufriendo de migraña. Tiene que recibir una atención rápida para evitar que eso se complique y llegue a una situación peor. En Palanda hay trabajadores que salen temprano al frío, luego pasan al calor fuerte. Ese cambio brusco afecta muchísimo las vías respiratorias, no solo inflama el sistema geniturinario, también causa problemas a nivel respiratorio. Muchos se están automedicando y no se hacen ver realmente por el especialista. No se dan cuenta qué es lo que realmente está ocurriendo en su organismo. También influye mucho el exceso de azúcar, las bebidas alcohólicas y el estrés. Hay personas que viven tensas todo el tiempo y esa presión emocional termina convirtiéndose en dolor intenso de cabeza. La naturaleza, amigos, tiene herramientas poderosas. Por ejemplo, el romero también se está usando bastante porque ayuda a mejorar la circulación cerebral. Algunas personas lo utilizan en infusión o en baños. También en baños a vapor combinados con eucalipto, con menta. Y preparados adecuadamente, orientado adecuadamente por parte de nuestra especialista naturópata que trabaja con aceites esenciales y te brinda una solución rápida. La cúrcuma también se utiliza por sus propiedades antiinflamatorias naturales. Muchas personas la agregan a sus bebidas calientes o a sus alimentos para ayudar a reducir la inflamación interna. Es importantísimo seguir la recomendación de nuestra especialista naturista. Hay personas que creen que dormir 4 horas está bien, pero el cerebro necesita recuperarse. Cuando el cuerpo vive agotado, la migraña encuentra el terreno perfecto para seguir aumentando su peligrosidad. Atención, queridos amigos de Zumba, si ustedes tienen un dolor que está cambiando el carácter, si ya no tienes paciencia con tu familia porque vives irritado por ese dolor de cabeza, no ignores esas señales, tienes que hacer algo. Porque lo preocupante es que muchas migrañas fuertes terminan afectando el estado emocional. Personas que antes eran alegres comienzan a aislarse, se desesperan, pierden el apetito o viven siempre de mal humor. Mientras tanto, el problema sigue creciendo. Por eso tantas personas están buscando alternativas naturales complementarias para recuperar el bienestar y la calidad de vida. 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
1: Hoy voy a ayudarte a recuperar tu salud con las terapias alternativas y con las plantitas medicinales. 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Recuerden, mis amigos, que soy su amiga naturista, Marta Solano. Permiso.
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0: Saludos cordiales, estimados oyentes de la 92.1. Como siempre, un placer enorme el poderlos acompañar una vez más en la tercera entrega informativa Noti Amazonas. Cuando el calendario ya nos marca 7 de octubre del año 2026, nos encontramos en los estudios alternos de nuestro medio de comunicación, ubicado en la vía Chinguilanchi Rubén Ortega, en la ciudad de Loja, para llevarles un completo y detallado informe del acontecer local, nacional e internacional, transmitiendo en vivo y en directo desde la región sur para el Ecuador y el mundo entero. Recordamos rápidamente que se encuentran a su disposición ya nuestros números de contacto, el 09-85-45-60-24, nuestra línea directa para que usted nos deje sus mensajes, sus dudas, sus sugerencias. Siempre como medio de comunicación estaremos gustosos de poderles brindar la ayuda y la asesoría oportuna. Tal como lo habíamos anunciado a través de nuestras plataformas digitales, ya se encuentra en nuestra mesa de entrevistas Daniel Aguirre Reyes. Él es candidato a la alcaldía del Cantón Loja, con quien estaremos dialogando en contados instantes temas importantes y de relevancia para el Cantón Loja. Iniciamos nuestro recorrido informativo compartiendo la entrevista del día.
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0: Muy buenas tardes, mi estimado Daniel, un placer enorme el poderlo tener ya en nuestro medio de comunicación y poder informar a la ciudadanía, que es lo importante. Estamos cerca a lo que son las elecciones seccionales de este próximo domingo 29 de noviembre, donde estaremos eligiendo en este caso lo que son las dignidades, tanto a la concejalía, a la alcaldía, a la prefectura, y es importante que el pueblo esté informado y conozca también a fondo la realidad y las propuestas de cada uno de los candidatos. Muy buenas tardes, Daniel.
3: Buenas tardes, estimado Juan Carlos, y buenas tardes a toda la ciudadanía que nos escucha por Radio Amazonas 92.1 FM. Sí, mi nombre es Daniel Aguirre Reyes, soy padre, esposo y un ciudadano que justamente se encuentra preocupado de cómo se encuentra nuestro cantón, y por esa justa razón es que me encuentro ahora en este espacio buscando la dignidad de alcalde del Cantón Loja.
0: Mi estimado Daniel, vemos que usted tiene un proyecto, por así decirlo, que viene siendo dividido en distintas aristas, tratando de abarcar las principales problemáticas de la ciudad de Loja. Tal vez si nos puede comentar un poquito por dónde va encaminado el proyecto que usted quiere de Loja en el caso de ser beneficiado por el voto popular.
3: Sí, claro que sí, Juan Carlos. El objetivo nuestro es poner la casa en orden. ¿Qué es lo que nosotros queremos decir con esto? Nosotros lo que buscamos es que el municipio sea en realidad un ente, una institución que se haga cargo de la gente como tal. Es decir, que el municipio sea el motor económico para que pueda concatenar a todas las parroquias rurales con la ciudad. Esto quiere decir que nosotros buscamos que se pueda organizar el municipio, pero desde el punto de vista que este tenga que llegar a la gente. Nosotros tenemos una propuesta que la pueden encontrar en mi página web www.danielaguirrereyes.com, en donde van a encontrar el plan de trabajo completo y los 10 ejes principales en los que nosotros nos enfocamos. Nosotros sabemos que como cantón tenemos problemática desde el punto de vista desde empleo, turismo, seguridad, vivienda, pero también tenemos que entender que hay un problema grande, que es en cómo el municipio se desarrolla para que pueda recaudar los fondos. Porque si todos empezamos a hablar y a decir de que necesitamos las obras, la pregunta recae en ¿con qué plata? ¿Sí? Entonces nosotros tenemos que entender que el municipio, gracias al cabildo y en las reuniones que tienen para programar cuál es el presupuesto que se tiene a nivel anual, esto tiene que llevarse a cabo por medio de un proyecto en donde se indica en qué se van a gastar los recursos. Por ejemplo, actualmente tienen un problema de que les falta todavía ver en qué se gastan los 6 millones que no han podido planificarlos bien en el asunto del gasto. Debe entenderse justamente de que la forma en cómo se proyectan estos gastos debe ser de manera más clara. ¿Qué es lo que nosotros nosotros proponemos? Nosotros proponemos que primero toda la información se encuentre transparentada. ¿Qué quiere decir esto? De que ustedes tengan acceso al municipio a través de un tablero digital y un tablero físico, lógicamente, que lo instalaremos nosotros en el mismo municipio, para que la gente pueda acceder a la información que tiene el municipio. Porque ¿cuál es el problema actual? El problema actual es que cuando uno quiere información del municipio, no la tiene. Tiene que buscar por diferentes formas, por medio de páginas de la Defensoría del Pueblo, y uno no tiene la información correspondiente. Si uno no tiene los datos, uno no puede decidir cómo hacer una obra. Y para eso se necesita la planificación. ¿Qué es lo que proponemos entonces? Que toda la información, lo que se recaude, es decir, cuánto recibe el municipio por impuestos y por tasas. Entiéndase que los impuestos es lo que nosotros cancelamos por el derecho de vivir en el cantón, y las tasas es lo que se cancela por los servicios. Toda esta información debería estar clarificada en una página web y en el tablero digital que nosotros proponemos, para que ustedes, todas las personas, ojo, puedan acceder a la información general que tiene el municipio, desde los contratos, desde el personal que se tiene, desde la información de sus trámites personales, eso sí, lógicamente sus trámites personales deberán ser con clave personal, y también con la ayuda para la gente que no es tan hábil en el uso del internet. Para ellos habrá, por supuesto, las oficinas en donde se les atienda y se pueda dar este servicio. ¿Qué buscamos con esto? Cuando ustedes ya ven la información, es como cuando uno está en la casa y quiere comprarse una lavadora. ¿Qué es lo que hacemos para ver si compramos una lavadora? Primero tenemos que verificar si tenemos plata.
0: El presupuesto.
3: Entonces, la idea es que toda la ciudad, porque entiéndase, y yo veo las formas de hacer política actualmente, yo las veo totalmente diferente de lo que yo propongo, lo que queremos hacer versus lo que tenemos actualmente. La idea es que ustedes sean los dueños de esto, como tiene que ser. Entiéndase de que ustedes son los ciudadanos que escogen a la dignidad de alcalde. Pero este va a ser el primer funcionario que está a cargo y se les debe a ustedes. Es decir, es el servidor público número uno que tiene que responderles a ustedes. Y eso tiene que ver con poner la casa en orden. Y eso tiene que ver, en como nosotros lo proponemos, con el valor para cambiar las cosas. Porque esto tiene que funcionar diferente. Ya no tiene que ser de la misma manera. Entonces, si ustedes se dan cuenta de el ejemplo que les pongo, la analogía de cómo comprar una lavadora, ¿no es cierto? Ustedes ven cuál es la cantidad de dinero que existe. El objetivo aquí es el mismo, que ustedes sepan cuánto recauda el municipio, cuánto se tiene por el servicio de agua potable, cuánto se tiene por la recolección de la basura, cuánto se ha recolectado por los impuestos, los pagos prediales y el catastro que se tiene. Y aquí viene una parte importante. El municipio se encuentra desordenado, sea por las administraciones anteriores, el cúmulo de ellas, la preocupación de sus administradores, que es en algo que yo no estoy de acuerdo y que el objetivo es cambiarlo, es de poner las cosas de manera ordenada, es decir, mostrar el catastro, pero de una manera actualizada, que ustedes puedan ver cuál es el catastro que ustedes tienen como una sola persona, es decir, cuáles son los servicios que ustedes tienen que cancelar al municipio, que no necesariamente la gente de las parroquias rurales tenga que venir acá a la ciudad. A mí me parece eso ya anacrónico, es algo del pasado. Nosotros tenemos tecnología este rato y tranquilamente la gente puede resolver sus problemas en una oficina municipal en cada una de las parroquias, ¿sí? Entonces el objetivo nuestro es descentralizar. Una de las propuestas nuestras y la punta de lanza del proyecto es la digitalización y modernización del municipio. Pero entiéndase que digitalización no quiere decir solo convertir un papel a un documento PDF. Eso no tiene sentido. Pero lo que sí tiene sentido es establecer que los requisitos sean mucho más simples de hacer. Entonces, lo que nosotros vamos a hacer desde el primer día es establecer cuáles son los requisitos que tienen mayor demanda, así como, por ejemplo, la matriculada del carro, que viene a ser un verdadero problema y dolor de cabeza
0: constante.
3: Tiene que estar, no sé si a usted le ha pasado, yo estuve 2 días para poder matricular el carro y haciendo una fila horrorosa que tranquilamente a uno le pudieran dar un ticket. Es decir, que a uno le revisen la documentación. Esto se llama inspección documental y no es nada nuevo, por si acaso, no estoy inventando el agua tibia. Ya se lo utiliza en el ministerio. Y les pongo como ejemplo, yo estoy trabajando con el Ministerio del Ambiente y Energía, que guía o que revisa la seguridad radiológica. Yo trabajo con equipos médicos. Y ahí justamente ellos, ¿cómo hacen? Nosotros presentamos los documentos de manera digital, ellos los revisan y luego le dicen, ¿sabe qué? Usted tiene la inspección el viernes a las 3 de la tarde. ¿Por qué no puede hacer así de simple la matriculada del carro? Que usted presente todos sus documentos, están los funcionarios para revisar y que luego a usted le llegue una llamada o un WhatsApp indicándole usted tiene que venir al centro de matriculación a las 4:15 de la tarde. Tan simple como eso. Y de esa manera, entonces, ¿qué se evita? Primero se evitan esas filas, se evita que el tiempo de la gente, que se lo use bien, porque a mí parece una falta de respeto de que el tiempo de la gente se lo tenga que utilizar como que si quiere usted venga a matricular el carro y si no es problema suyo. No es así. El municipio tiene que ir a la gente. Nosotros vamos a cambiar esa modalidad. Eso tiene que ver con poner la casa en orden. El municipio debe ir a la gente. El municipio debe servir a la ciudadanía. No es al revés que uno tiene que llegar y pedirle de favor al municipio que le ayude con los trámites. De la misma forma con los permisos de construcción, de la misma forma con la forma de poder sacar y registrar los predios, el asunto de las patentes municipales, todos esos trámites tienen que establecerse. Actualmente, en mi página web yo tengo registrados que son 267 trámites, pero los que se encuentran en línea, ojo, pero me han indicado que son más de 700. Como las cosas no están claras, el problema acá es que se tiene que saber. Loja tiene que ver las cosas y Loja tiene que saber. Es importante de que de la ciudad tenga conocimiento para que pueda empoderarse y también participar. ¿Por qué? Porque a nosotros nos interesa hacer la vida municipal de una manera distinta, que no se acostumbren al jerarca, al que viene como la solución mesiánica, He-Man todopoderoso, Superman. No, eso no existe, por si acaso. No existe el todólogo, no existe el alcalde que soluciona todo y se la sabe todas. Eso es mentira, por si acaso. Las personas lo que sí tienen es facilidad en ciertas en ciertos temas, pero para otras existen personas con mayores capacidades. Yo no soy un todólogo.
0: Y ahí, ¿sí?, está también la capacidad de liderazgo de la persona que está al frente del municipio para poder delegar cada una de las funciones y así poder ampliar el abanico y brindar mejores oportunidades para los lojanos.
3: Correcto, Juan Carlos, y esa es la manera de poder escoger. Por eso lo que nosotros buscamos es que la ciudadanía trabaje con el municipio. Nosotros somos los únicos que estamos proponiendo el gobierno abierto, para que se lo vea bien y claro. Nosotros somos los únicos que le estamos diciendo a la ciudadanía, ven, únete a nosotros para trabajar de manera conjunta. No es que muchas personas en las que he encontrado ahora en la ciudad me han dicho, ojalá me responda, ojalá se deje ver. No, claro que sí, las puertas están abiertas para que la gente pueda venir. ¿Por qué? Porque es importante la opinión de la gente. Pero eso sí, también quiero ser claro, toda opinión tiene que ser basada y con argumento. No toda opinión es válida. Por favor, las opiniones hay que hacerlas con mesura, hay que hacer el análisis y ser argumentativos en lo que uno desea responder, porque el objetivo es ordenar la ciudad, entiéndase, no como en organizaciones
0: anteriores. Y ahí también llega este término que es un tanto nuevo y que es el feedback, lo que se está haciendo bien se puede potenciar y lo que no se puede hacer a un lado se puede mejorar en cierto ámbito.
3: Y hay que reconocerlo con la ciudadanía, o sea, el feedback, usted dice, esta retroalimentación de parte de la ciudadanía es clave y se tiene que entender que quienes viven en la ciudad somos los lojanos. Entiendas, esto no tiene que ser la decisión solo del alcalde o todopoderoso sentado en la silla de mercadillo. No es así, señores. El alcalde tiene que moverse con la gente y estar buscando cuáles son las soluciones que se pretende dar. Pero para esto también es importante conocer lo que ocurre. Y por eso hablo de este tablero digital. En este tablero digital ustedes van a tener, como les digo, la información no solo del agua potable en cómo se encuentra, sino también el listado de todos los proyectos que se encuentra haciendo el municipio y cuál es el porcentaje de avance, el porcentaje de dinero que se tiene establecido para cada uno de ellos, cuáles son los siguientes proyectos que están en cola, y de esa manera entonces uno puede establecer qué es lo que viene, porque también la gente tiene curiosidad y dice, bueno, ¿y ahora qué va a pasar en mi barrio? ¿Qué obra se va a hacer en mi parroquia? Bueno, entonces el objetivo es que se tenga esa cola de proyectos establecidos, pero como digo,
0: que exista con la participación, transparencia.
3: Siempre. Mi objetivo es súper claro, desde los contratos que se tenga, desde la gente que se encuentra trabajando. Lógicamente hay que entender también que los datos tienen que estar anonimizados, eso sí, ténganlo por seguro, pero la información general del municipio tiene que ser de conocimiento de la ciudadanía, para que sepan ustedes por qué tomamos las decisiones de esa forma. Entonces, si es que existe opinión de la ciudadanía, como les digo, en el gobierno abierto, en la silla vacía, en la participación, es importante que esté la gente, porque de no ser así, quienes hacen únicamente las ordenanzas serían los concejales. concejales. Y no es ese el objetivo. El objetivo es de que la ciudadanía también aporte con sus opiniones. Y eso es lo que nosotros lo tenemos distribuido en los 10 ejes del plan de trabajo que estoy presentando en mi página web.
0: Mi estimado Daniel, por aquí nos hacen llegar una pregunta. Dice, saludos cordiales, los estoy escuchando desde los barrios occidentales. Interesante la propuesta del candidato. Hay una pregunta, dice, muy importante. En el caso de nosotros, existen en los barrios occidentales barrios que están en riesgo, que están las casas colapsadas. Me parece que es puntual en el tema del Plateado, sí. Ciudad Victoria. ¿Qué hacer desde la municipalidad, si bien no es un deber prioritario o no está dentro de sus competencias el poder darle una solución? Es como el tema de la seguridad aquí, que tampoco es competencia del municipio, pero ahí... la interrogante cabe porque si bien no es competencia, pero no nos podemos quedar de brazos cruzados a que todos nos den solucionando. Bueno, es la manera de entender y también respetable la pregunta o la interrogante que nos hace este oyente.
3: Así mismo es, Juan Carlos, y yo estoy de acuerdo con la persona que está preguntando. Primero entiéndase algo, uno al ser la cabeza del cantón es la persona que tiene que estar atrás de la gestión. Como usted bien dice, es cierto, no es competencia del municipio resolver ciertos problemas. Ojo, en algunos sí tiene culpa el municipio como tal en ciertas partes, no de manera completa, por supuesto, pero tiene que gestionar, hay que estarse moviendo. Esto también va a estar en el tablero digital, o sea, tiene que ver la gente también la gestión que hace el alcalde como tal. Todo eso tiene que visualizarse, porque si no uno dice, bueno, ¿y qué está haciendo esa persona? ¿Qué está haciendo entonces la primera cabeza ahora en el municipio? ¿Qué ha hecho por nosotros? En el caso clave y claro y específico, nosotros con la idea de poner la casa en orden, nosotros tenemos que preocuparnos de la seguridad, y la seguridad se puede ver desde dos puntos de vista, el que mencionaba usted, el de la delincuencia como tal, que la forma de poder colaborar del municipio es mejorando los espacios públicos, quiere decir que se necesita una mejor iluminación, un mejor espacio para que la gente pueda salir sin miedo a recorrer su ciudad, y también tiene que ver con la gestión de riesgos. En la gestión de riesgos, este es el eje número 3 que nosotros tenemos en nuestro plan, en la página web, para que ustedes puedan revisarlo. El objetivo es de que tiene que haber un catastro de cómo se encuentra el terreno. Y ahí viene también una responsabilidad en el asunto de cómo ciertas urbanizaciones se construyeron o se establecieron los espacios para la vivienda como asentamientos sin haber hecho el respectivo análisis de esos suelos. Si bien es cierto, estos suelos pueden mejorarse, pueden arreglarse, pero con los colectores, con el alcantarillado necesario, se lo debe hacer y se lo debe aplicar. Y ahí viene la parte interesante de saber también cómo nos van a dejar ahora el municipio con este proyecto con la agencia francesa, al menos para los colectores occidentales y el centro de gestión de desechos sólidos. Ahora, la forma en cómo nosotros podemos trabajar acá es establecer cómo podemos resolver el problema, que claramente la forma es lo que digo, es alcantarillado de aguas hervidas y alcantarillado de aguas lluvias, con los correspondientes colectores que deben llegar al petar. Esa es la solución que nosotros vamos a implementar. Ahora el asunto está de ver los recursos. Ustedes me van a decir, Daniel, ¿y dónde vas a sacar la plata? Bueno, del el tema anterior que estuve hablando, del municipio digital, de la modernización, cuando el municipio tiene los trámites más ágiles, hay muchas más personas que van a llegar a buscar hacer todos sus trámites, y con esto nosotros tenemos una mejor recaudación. Al tener mejor recaudación, nosotros nos volvemos mejores agentes crediticios, y al ser mejor agente crediticio, a uno le prestan plata para hacer las obras grandes. Ese es el objetivo. Yo quiero que en eso me entiendan muy bien, y por eso es la idea de transparentar las cosas en este tablero digital, para que ustedes sepan lo que voy a ir haciendo cada vez. Entonces, y que sepan que las decisiones que se está tomando por la ciudad no son descabelladas o no son por percepciones simplemente, sino que están basadas en los datos que se obtiene de la misma ciudad.
0: Perfecto. Daniel, en torno a lo que usted nos venía indicando, ¿existen obras o del análisis que usted ha podido realizar al municipio, existen obras que son prioridades? Creo que todas las personas que vivimos en Loja tenemos claro que el tema del agua potable, el tema de lo que es la seguridad, ya mencionamos, el tema también de los principales accesos. Usted, en torno a esto, realizando el análisis previo, ¿cuál cree que es el problema más urgente y serio y al que debería enfocarse el siguiente? siguiente alcalde, si es bien usted o si bien sea la persona que sea elegida por el pueblo, ¿cuál es el principal problema al que debe ser atendido en Loja?
3: Yo no creo en un principal problema, sino en cuatro: agua, alcantarillado, ¿sí?, la movilidad como tal y la forma de recaudar. Sí, para mí son esos, porque tenemos un problema muy claro: agua potable, ya todos lo sabemos. Y cómo es la forma en que nosotros vamos a resolver el problema del agua potable es con microsensores en todo el sistema. Tenemos que hacer de manera integral, nosotros tenemos que comprometer al sistema. No es que vamos a ver por un ladito, por el otro. Hay que intervenir a todo el sistema de agua potable, a los tres anillos de agua que se tiene. Si bien es cierto, en el más pequeñito, Pucará, casi nunca falla, pero en todos los demás sí, porque nosotros no tenemos problema de cantidad de agua para la ciudad. El problema es que en los colectores que se tienen, la forma de recoger esta agua, se pierde demasiado. Entonces, eso es lo que nosotros tenemos que controlar. Y ahí viene el asunto de los microsensores. Esa es la forma en cómo nosotros vamos a solucionar. Cuando nosotros colocamos microsensores y nos conectamos al municipio, las cuadrillas pueden saber exactamente en qué momento hay una subida de presión, hay ciertos problemas en que ya se va a romper la tubería, para que la puedan intervenir, hasta que se pueda resolver de una manera clara ese mal llamado plan maestro de agua potable, que de maestro solo tiene el nombre, ¿de acuerdo? Entonces, el asunto es que para hacerlo, primero tenemos que establecer los sensores, los microsensores, para esa manera evitar las fugas en todos los lugares de la ciudad, porque también hay problemas internos que se ven porque hay pérdidas, ya sea porque hay gente que se conecta de manera clandestina o simplemente hay roturas. Con el asunto de la recolección de la basura, nosotros tenemos que entender que esto es un servicio. No se le puede subir el valor del servicio a la gente, a pesar de que ahora algunos concejales dicen que hay que sincerar el costo. De acuerdo que hay que sincerar el costo, pero también la eficiencia en cómo se da el servicio. ¿Sí? Primero hay que resolver la eficiencia desde adentro, y por eso hablo de poner la casa en orden, de que los trabajadores, los 2.761 que se encuentran actualmente establecidos, ¿sí?, su manual de funciones tiene que ser actualizado. Nosotros vamos a hacer una reingeniería de procesos desde el primer día, que lo tengan claro. No se va a despedir a nadie por si acaso, porque ese no es el objetivo, pero sí se va a descentralizar al municipio para que tenga una base norte, sur, centro y en cada una de las parroquias. Y de esa manera, las personas que se encuentran capacitadas para esto, ¿sí?, van a estar en cada uno de los espacios como inspectores, y de esa manera nosotros podemos encontrar cuáles son las problemáticas que se tiene, porque hay que censar lo que se está dando de servicio alrededor. El sistema de recolección de basura tiene que ser un sistema mixto. Tiene que establecerse en los colectores grandes que existían antes, pero no de la manera en que estos se encontraban, sino con la limpieza correspondiente, porque la gente también tiene que botar la basura en algún lugar. Hay veces que la gente se encuentra en sus oficinas y no puede estar en la puerta de la casa cuando está pasando el carro de la basura. No hay cómo. Entonces, esas personas tendrán que movilizarse con su basura en algún momento, en algún tiempo, el fin de semana, por ejemplo, y poderlo ubicar. Y aquellos que no puedan hacerlo, pues entonces hay que establecer, como digo, el sistema mixto. Nosotros tenemos que buscar la ubicación de nuevos tarros colectores para poder hacer la recolección de manera lateral con brazo electrónico. Sí, donde se pueda, porque si es que hay un espacio en donde se encuentra, por ejemplo, estacionado un vehículo, ya no puede funcionar. Entonces, sí se necesita también una organización de la gente, y luego el resto pues se tendrá que hacer con la gente que se encuentra recorriendo de manera actual, que a mí no me gusta, ojo, soy muy claro, a mí no me gusta la forma actual en que tres personas tienen que estar subidas en el carro de la basura. Me parece algo muy antiguo y muy, muy malo para las personas que se encuentran trabajando en ese espacio, pero la idea es ir cambiando esto para llegar a un sistema automatizado de recolección de basura, en que únicamente se dejen los tachos de basura especiales, no los que se tiene ahora por si acaso, sino unos más grandes, en que pueda tenerse con un brazo, en el que un brazo mecánico, en el que el colector pueda irlo recuperando. De la misma forma, la movilidad, Juan Carlos. Entiéndase, la movilidad es cómo la persona puede acceder a los servicios en la ciudad. Si bien es cierto, antes estábamos hablando de cómo nuestros hijos se encuentran en cursos en la tarde, mis hijas también se encuentran en ciertos cursos, y llegar al centro de la ciudad es un verdadero caos. ¿Por qué? Porque tenemos problema de movilidad. Entiéndase, movilidad no quiere decir cómo uno agarra el bus o cómo uno agarra su vehículo particular y llega al centro. Tiene que ver en cómo se logra una mejor directriz para que los vehículos que se muevan en el centro de la ciudad puedan hacerlo de una manera ordenada y sin que esto pueda crear el caos vehicular. La primera forma en que esto se puede evitar es sacando, como digo, la las tres cuartas partes del municipio, es decir, en el casco urbano va a encontrarse el municipio, pero una parte, y luego los otros van a estar en, como digo, en la parte norte, en la parte sur y en las parroquias rurales. De esa manera, entonces, si alguien quiere hacer un trámite, puede hacerlo en cualquiera de las otras secciones, lo que le quede más cerca a usted. Y que si bien es cierto, hay otras instituciones que se encuentran dentro de la ciudad, pues bueno, hay que también conversar con ellos para ver las formas en cómo organizar institucionalmente, cómo cada uno de ellos se hace cargo del parqueo de sus empleados, como tiene que ser, ¿sí? Entonces, todo esto, si se da cuenta, Juan Carlos, es un abanico, pero que está concatenado todo de manera conjunta, y pienso que la parte principal es la administración. Para eso no se necesita más dinero, sino que se necesita voluntad política, y es lo que nosotros ofrecemos, el valor para cambiar, porque hay que hacer un cambio. Yo pienso que tenemos que cambiar la forma de política que se tiene actualmente. El resto de candidatos, yo veo que dicen lo mismo anterior, que ellos no están tratando de mencionar que va a haber un cambio, sino que únicamente se va a cambiar a administrador. Y la idea nuestra no es solo el cambiar el administrador, sino cambiar la política y la forma en cómo tomamos las decisiones para que nuestro cantón se vuelva más productivo. Desde el punto de vista del empleo, desde el punto de vista del turismo. Yo sé que el empleo no es competencia del municipio, pero igual, como informábamos anteriormente, y lo mismo con la vivienda, el alcalde tiene que estar peleando por la gestión de los recursos para que estos puedan llegar al cantón y ciudad. Y de esa manera organizar las cosas. El turismo que nosotros podemos lograr en nuestro cantón es altísimo, ¿sí? Pero existe una descomunicación total. Es como que las parroquias rurales están en un completo abandono. Nadie se preocupa por ellas y no existe esa comunicación en cómo traer los productos de nuestro mismo cantón para saber quiénes los pueden consumir acá. Falta el catastro de producción, que eso es algo que yo también lo tengo propuesto en nuestro plan de trabajo, y que justamente se tiene que establecer cómo los productos desde las parroquias rurales llegan a los mercados para que estos puedan consumirse por la ciudadanía. Organizar también a la gente, organizar el mercado para las parroquias rurales, organizar un mercado para los informales. Todo eso tiene que ver con orden, pero ojo, tiene que ser la organización conversando con la gente, dando soluciones, no imponiendo lo que ustedes quieren. Tampoco va así. La ciudad no tiene por qué someterse a nadie, ni tampoco tiene el alcalde por qué imponer sobre otras personas cuando es una decisión que no tiene pies ni cabeza. Hay que entender que nosotros somos una sociedad, y eso es otro punto que quiero dejar muy claro ahora. Dentro de poner la casa en orden, nosotros tenemos que darnos cuenta de el servicio, lo que he hablado, los servicios básicos que se tienen que entregar, la seguridad que queremos mostrar, y la vida en sociedad, que son las tres S que nosotros estamos proponiendo. La vida en sociedad tiene que entenderse que es comunicándose con todos. Buscamos un mejor y más bonito espacio de trabajo. La ciudad de Loja, el cantón, es hermoso, ¿sí? Podemos potenciarlo, pero también para esto debemos de trabajar de manera conjunta, y crean que con nosotros sí lo vamos a hacer. Nosotros no tenemos el problema de abrir las puertas para conversar, crear cuadros o espacios de diálogo en el que justamente las personas puedan opinar, pero como les digo, lleguen con una opinión argumentada. No tienen que llegar a decir, aquí se hace esto porque a mí me gusta y yo soy así y punto. No, señores, no es así. El asunto es que uno tiene que llevar de manera organizada las ideas para poder trabajar en conjunto. Tenemos que unirnos para trabajar en conjunto y sacar el cantón adelante, estimado Juan Carlos.
0: Perfecto, muchísimas gracias, Daniel, por la entrevista. Creo que ha sido muy productiva para las personas que a lo mejor no conocían su propuesta, no conocían la forma en la que usted pretende modernizar el municipio y cómo dar solución a problemáticas que vienen siendo arrastradas, como usted mencionaba, de años anteriores. Finalmente, le dejamos su mensaje final y también la pregunta de qué decirle a ese ciudadano que todavía está indeciso, no sabe por quién votar, y como le mencioné, agradecerle y mencionarle que los micrófonos de Radio Amazonas siempre estarán a la orden para seguir compartiendo con usted también lo que es su proyecto y su propuesta, para que más personas también puedan estar informadas y hagan un voto de una forma consciente.
3: Muchas gracias, estimado Juan Carlos. Bueno, mi mensaje a la ciudadanía estaría desde el punto de vista a los jóvenes primero. A los jóvenes, yo sé que muchos de ellos dicen, no tenemos oportunidades, dame una razón para quedarme aquí. Bueno, la razón para quedarse acá es que vamos a hacer este catastro de producción para que justamente se pueda enlazar a las parroquias y se pueda establecer un turismo mucho más claro, un turismo religioso que lo podemos aprovechar y que podemos mostrar las bondades que tenemos. No se vayan, busquemos esos emprendimientos, pero hagamos el seguimiento de esos emprendimientos. Emprendimientos no es darles el cursito y luego luego se fueron. No, seguirlos, darles el apoyo, darles las facilidades económicas con los créditos que se pueda gestionar, para de esa manera seguir los proyectos de ustedes. A aquellos un poco más grandes, los adultos que ya se encuentran en su trabajo, este catastro de producción, para que justamente se pueda enlazar a las parroquias y se pueda establecer un turismo mucho más claro, un turismo religioso, que lo podemos aprovechar y que podemos mostrar las bondades que tenemos. No se vayan, busquemos esos emprendimientos, pero hagamos el seguimiento de esos emprendimientos. Emprendimientos no es darles el cursito y luego

0: que analicen la forma en cómo ustedes están haciendo los trámites en la ciudad, que ustedes vean la problemática que se tiene. Yo sé que están defraudados y frustrados, pero crean en que nosotros podemos hacer un cambio, porque lo venimos a hacer de una manera diferente y de la mano de ustedes. A los adultos mayores, que no se rindan, ¿sí? Porque también entendemos el proceso que ustedes están llevando, la movilización que tanto buscan y la forma de caminar en el centro de la ciudad. Yo sé que todas son unas problemáticas que vienen acarreadas desde gestiones anteriores, pero también que entiendan de que este nuevo proceso no busca echarle la culpa al anterior. Eso ya fue. Nosotros tenemos que darle la vuelta a la hoja, al libro, a la página, como ustedes quieran decirlo, pero nosotros tenemos que resolver los problemas. Sé que viene el cantón con mucho problema, pero hay que resolverlos y de la mano de ustedes. Yo busco de ustedes la confianza para que ahora puedan revisar el plan de trabajo, nuestra propuesta, y que confíen en que al momento de llegar a la alcaldía, ¿sí?, las decisiones van a ser tomadas por mí, por supuesto, pero primero también conociendo lo que dice la gente, estableciendo cómo organizar el municipio de una mejor manera y llegando a la gente como un municipio abierto, con un gobierno abierto y con un municipio para la gente.
1: Perfecto, tenemos 18 horas con 41 minutos, agradecemos la presencia de Daniel Aguirre, él es candidato a la alcaldía del Cantón Loja por el Partido Socialista Ecuatoriano. No se despeguen de la señal de los 92.1, retornamos en contados instantes, luego del espacio publicitario, ya con el bloque final de Noti Amazonas, la tercera entrega informativa.
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6: Tenemos 18 horas con 54 minutos, 18 con 54 minutos, oyentes, amigos y seguidores del Dial 92.1. Estamos compartiendo junto a ustedes ya el último bloque de noticias Noti Amazonas. A esta hora saludamos muy cordialmente a toda esa amable audiencia que siempre nos dispensa con su sintonía a través de la señal del www.radioamazonas.es. Agradecemos a todas y cada una de las personas que siempre están prendidas de la señal de la poderosa de la Amazonía, Radio Amazonas 92.1 FM. Continuamos con más noticias, oyentes, amigos. 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Recordarles que en Facebook nos encontramos como Amazonas Radio 92.1, en Instagram y TikTok como Radio Amazonas 92.1 FM. Más información, oyentes, amigos, nos trasladamos hasta la ciudad de Loja, en donde el ARCSA detecta varias irregularidades durante un control a una farmacia. Durante una jornada de socialización y control a establecimientos farmacéuticos, personal del ARCSA Loja se encontró con una situación particular. Al llegar a una farmacia en el sector céntrico de la ciudad, el propietario inicialmente no permitió el ingreso del personal para realizar la inspección debida, Una vez que los funcionarios ingresaron y efectuaron la verificación, detectaron varias novedades, entre ellas medicamentos caducados, productos sin registro sanitario, productos con deficiencias en su almacenamiento, entre otras observaciones. Los funcionarios realizaron el levantamiento de las respectivas actas con todas las novedades encontradas durante el procedimiento. Escuchemos las palabras de uno de los interventores en este importante operativo.
7: De regulación, control y vigilancia sanitaria.
8: De momento, lo que nos pueda comentar respecto al operativo que se encuentra realizando.
7: Claro, en realidad nosotros salimos a hacer continuamente este tipo de inspecciones y socializaciones, porque hoy salimos con la idea de concientizar de la venta de ciertos productos de farmacia con receta médica. Pero no, nos encontramos con la novedad en una farmacia que primero nos pidieron que no ingresemos, luego ya nos autorizaron el ingreso, luego no nos dejaban en realidad revisar como nosotros tenemos nuestra competencia de revisar este establecimiento como tal, y a la final encontramos sí medicamentos que están caducados, sin registro sanitario, medicamentos que tienen prohibición de venta, que son gratuitos, es decir, probablemente sea de instituciones de salud pública que se están comercializando en esta farmacia. Asimismo psicotrópicos, entre otras novedades, mal almacenamiento, no tienen punto de establecidos ordenadamente dentro de la farmacia como tiene que ser. Por ahora lo que estamos haciendo son levantando las actas de todas las novedades y observaciones que estamos encontrando. Luego ya vamos a iniciar el procedimiento necesario, el proceso administrativo sancionatorio.
8: ¿Cuáles, por lo general, las sanciones que se aplican?
7: Sanciones administrativas. Sanciones administrativas y, por supuesto, la clausura del mismo. La clausura temporal hasta que se dé inicio al proceso administrativo. Por ahora solo hicimos una socialización, como le indico. Esta es la primera que encontramos este tipo de novedades, que para nosotros es bastante alarmante y fuerte, porque no estamos hablando de cosas sencillas. Estamos hablando de la salud como tal, que eso no se puede dejar pasar así nada más. Estaban dentro de las farmacias, no en perchas, pero sí dentro del establecimiento, sin un orden como para indicar que probablemente estaban separadas como para ser eliminadas. No tenían ningún tipo de orden dentro. Usted puede acercarse a nuestras oficinas o también hacerlo de manera por nuestra aplicación ARSA Móvil, en donde pueden establecer este tipo de denuncias y nosotros nos vamos a personar para hacer el seguimiento debido y cuidar de la salud, como es nuestra misión, nuestra iniciativa.
6: Tenemos 18 horas con 58 minutos con esta información de carácter regional. Le ponemos punto final a la entrega informativa del día de hoy, no sin antes agradecer a toda esa amable audiencia que siempre nos sintoniza a través del dial 92.1, a través también de las distintas plataformas digitales. De mi parte, un abrazo sincero y fraterno para todos y cada uno de ustedes. Que tengan un excelente resto de día. Soy Juan Carlos Encarnación y esto fue Noti Amazonas, la tercera entrega informativa. Nos encontraremos nuevamente el día de mañana. Recuerden, la cita es de 18 a 19 horas.
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0: Son las 7 en punto. 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
3: Amados hermanos, bienvenidos a su programa. 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Muy buenos días, buenas tardes, buenas noches a toda la provincia de Loja, la provincia de Zamora Chinchipe. 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Hermanito, ¿estás mal en el amor? Amigo Shuar, ¿qué es lo que está pasando con tu compañera? 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Te voy a ayudar a componer tu hogar. Tus hijos están malcriados, están bravos. Hasta tus hijos se han puesto en tu contra. Mi amigo, usted que me está escuchando el programa, está sufriendo. Porque tu compañera ya no quiere vivir contigo. Está sufriendo porque tu compañera está fría, muy fría. Ya no quiere ni hacer el amor contigo. Quiero que te comuniques conmigo. Visítame en mi casa en Catamayo. Amigos de Cariamanga, amigo de Amalusa, amigos del vecino país de Perú, de Ayabaca, de Monteros, de Cachaquito, amigos de Macará, de Celica, de Pindal, de Alamor, de Zapotillo. 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Hermanitos que llegan en familia. 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Usted lleva años enfermo. 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